Que toda criatura bendiga y glorifique a María, la obra maestra de las manos de Dios, porque ella es la obra maestra de las manos de Dios, tanto en el orden de la gracia como en el de la gloria.

la corona de los mártires, la belleza de las vírgenes. Te suplicamos nos guíes después de este exilio a la posesión de tu Hijo Jesús. Amén. Padre nuestro, que con amorosa providencia has enviado a tus santos ángeles, concédenos experimentar su protección y que nos guarden de los peligros presentes y nos guíen a la vida eterna. Amén. San José, guardián de Jesús y casto esposo de María, tú empleaste toda tu vida en el perfecto cumplimiento de tu deber. Tú mantuviste a la Sagrada Familia de Nazaret con el trabajo de tus manos. Protege bondadosamente a los que recurren confiadamente a ti. Tú conoces sus aspiraciones y sus esperanzas. Se dirigen a ti porque saben que tú los comprendes y proteges. Tú también conociste pruebas, cansancio y trabajos. Pero aún dentro de las preocupaciones materiales de la vida, tu alma estaba llena de profunda paz y de verdadera alegría por el íntimo trato que gozaba con el Hijo de Dios, el cual te fue confiado a ti a la vez que María, su tierna madre. Amén. Jesús, sacerdote eterno, que desde la hostia consagrada estás intercediendo del Padre por nosotros, por los méritos de tu corazón traspasado y las súplicas de todos los adoradores que en México y en el mundo entero te dirigimos, concede la gracia del arrepentimiento a los pecadores y a todos atráenos hacia ti y guárdanos en tu corazón y tu amor, tú que vives y reinas por los siglos de los siglos. Amén. Señor Jesucristo, te agradecemos que el Evangelio del amor del Padre, con el que viniste a salvar al mundo, haya sido proclamado ampliamente en México como don del Espíritu Santo que hace florecer nuestra alegría. Te damos gracias por la ofrenda de tu vida que nos entregaste amándonos hasta el extremo y nos hace hijos de Dios, hermanos entre nosotros. Aumenta, Señor, nuestra fe y amor a ti, que estás presente en tantos agrarios del país. Concédenos ser fieles testigos de tu resurrección ante las nuevas generaciones, para que conociéndote, te sigan y encuentren en ti su paz y su alegría. Solo así podrán sentirse hermanos de todos los hijos de Dios, dispersos por el mundo. Tú, que al hacerte hombre, quisiste ser miembro de una familia humana, enseña a las familias las virtudes que resplandecieron en la casa de Nazaret. Haz que permanezcan unidas como tú y el Padre son uno, y sean vivo testimonio de amor, de justicia y solidaridad. Que sean escuela de respeto, de perdón y de mutua ayuda, para que el mundo crea que sean fuente de vocaciones al sacerdocio, a la vida consagrada y las demás formas de intenso compromiso cristiano. Protege a la Iglesia y al sucesor de Pedro, a quien tu buen pastor confiaste la misión de apacentar a todo tu rebaño. Haz que tu Iglesia florezca en México y multiplique sus frutos de santidad. Enséñanos a amar a tu Madre María, como la amaste tú. Danos fuerza para anunciar con valentía tu palabra en la tarea de la nueva evangelización, para alentar la esperanza en el mundo. Nuestra Señora de Guadalupe, ruega por nosotros. Oh Padre Celestial, Santo y Eterno, te pedimos por nuestro Señor Jesucristo sacramentado, en que tienes puestas tus complacencias, que nos concedas el conocimiento y la propagación de la adoración nocturna, para que sea adorada en espíritu y en verdad por todos los hombres de la tierra.
Corazón Eucarístico de Jesús, te pedimos suplicantes por todos los directores espirituales de la adoración nocturna mexicana. Llénalos de fe, de celo y de amor por nuestra obra queridísima. A nosotros, dígnate concedernos el espíritu apostólico, la gracia inmensa de la perseverancia en esta santa obra y el remedio de nuestras necesidades. Virgen Santísima de Guadalupe, dulce reina y amorosa madre nuestra, alcánzanos del Señor estas gracias y la salvación eterna. Amén.

preces por los sacerdotes. A nuestro Santo Padre, el Papa León XIV, dale, Señor, tu corazón de buen pastor. A los cardenales y representantes pontificios, dale, Señor, solicitud paternal por sus sacerdotes. A los obispos elegidos por el Espíritu Santo, compromételos con sus ovejas, Señor. A los párrocos, enséñales a servir y a no desear ser servidos, Señor. A los confesores y directores espirituales, hazlos, Señor, instrumentos dóciles de tu Espíritu. A los que trabajan por la juventud, que la comprometan contigo, Señor. A los sacerdotes pobres, socórrelos, Señor. A los sacerdotes enfermos, sánalos, Señor. A los sacerdotes ancianos, dales alegre esperanza, Señor. A los tristes y afligidos, consuélalos, Señor. A los calumniados y perseguidos, defiende su causa, Señor. A los que aspiran al sacerdocio, dale la perseverancia, Señor. A todos los sacerdotes, dales fidelidad a ti y a tu iglesia, Señor. A todos los sacerdotes, dales obediencia y amor al Papa, Señor. A todos los sacerdotes, que vivan en comunión con su obispo, Señor. Que todos los sacerdotes sean uno, como tú y el Padre, Señor. Divino corazón de Jesús, lleno de celo por la gloria de tu Padre, te rogamos por todos los sacerdotes. Por tu Espíritu Santo, llénalos de fe, de celo y de amor. Amén. Oración por las vocaciones sacerdotales. Jesús, pastor eterno de las almas, dígnate mirar con ojos de misericordia esta porción de tu gran llamada. Señor, caminamos en la orfandad. Danos vocaciones. Danos sacerdotes y consagrados santos. Te lo pedimos por la Inmaculada Virgen María de Guadalupe, tu dulce y santa madre. Jesús, danos sacerdotes y consagrados según tu corazón. Amén. Nos consagramos al Espíritu Santo. Espíritu Santo, recibe la consagración perfecta y absoluta de todo mi ser. Dígnate ser de hoy en adelante, en cada instante de mi vida, mi director, mi guía, mi luz y mi fuerza. Yo me abandono sin reserva a tus operaciones divinas y quiero ser siempre dócil a tus inspiraciones. Espíritu Santo, transfórmame con María y en María, en Cristo Jesús, para gloria del Padre y salvación del mundo. Amén.

Oración a la Virgen de Guadalupe. Señora nuestra de Guadalupe, que también a la tierra de México quisiste dar especiales muestras de benevolencia y prometiste consuelo y ayuda a aquellos que te aman y siguen. Mira benigna a todos tus hijos. Ellos te invocan con confianza. Conserva en nuestras almas el don precioso de la gracia divina. Haznos dóciles a la voluntad del Señor, de tal manera que cada vez más se extienda su reino en los corazones, en las familias, en nuestra querida nación. Virgen Santísima, permanece con nosotros en las fatigas del trabajo cotidiano, en las alegrías, en las penas y dificultades de la vida, de modo que nuestro espíritu inmortal pueda elevarse libre y puro a Dios y servirlo gozosamente con generosidad y fervor. Defiéndonos de todo mal, Reina y Madre de México, y haz que seamos fieles imitadores de Jesús, que es camino, verdad y vida, a fin de que un día podamos de tus manos alcanzar en el cielo el premio de la visión beatífica. Amén. Señor, abre mis labios y mi boca proclamará tu alabanza. Gloria al Padre, y al Hijo, y al Espíritu Santo, como era en un principio, ahora y siempre, por los siglos de los siglos. Amén. Adoremos a Cristo Rey, dominador de las naciones, que da fortaleza de espíritu a los que lo comen. Salmo 94. El salmo del cual se ha tomado la palabra de vida nos recuerda que nosotros somos el pueblo de Dios y que Él nos quiere guiar como hace un pastor con su rebaño para introducirnos en la tierra prometida. Jesús se presenta como pastor que nos conduce a cada uno a la plenitud de la vida. Él habla y sus discípulos que lo conocen escuchan su voz y lo siguen. A ellos les promete la vida eterna. Vengan, aclamemos al Señor. Demos vítores a la roca que nos salva. Entremos a su presencia, dándole gracias, aclamándolo con cantos. Adoremos a Cristo Rey, dominador de las naciones, que da fortaleza de espíritu a los que lo comen. Porque el Señor es un Dios grande, soberano de todos los dioses. Tiene en su mano las cimas de la tierra. Son suyas las cumbres de los montes. Suyo es el mar porque lo hizo. La tierra firme que modelaron sus manos. Que da fortaleza de espíritu a los que lo comen. Vengan, postrémonos por tierra bendiciendo al Señor, Creador nuestro, porque Él es nuestro Dios y nosotros su pueblo, el rebaño que Él guía. Adoremos a Cristo Rey, dominador de las naciones, que da fortaleza de espíritu a los que lo comen. Ojalá escuchen hoy su voz. No endurezcan el corazón como en Meribá. Como el día de Masá en el desierto, cuando sus padres me pusieron a prueba y dudaron de mí, aunque habían visto mis obras. Que da fortaleza de espíritu a los que lo comen. Durante 40 años, aquella generación me repugnó y dije: es un pueblo de corazón extraviado

no reconoce mi camino. Por eso he jurado mi cólera que no entrarán en mi descanso. Adoremos a Cristo Rey, dominador de las naciones, que da fortaleza de espíritu a los que lo comen. Gloria al Padre, y al Hijo, y al Espíritu Santo, como era en el principio, ahora y siempre, por los siglos de los siglos. Amén. Que da fortaleza de espíritu a los que lo comen. Adoremos a Cristo Rey, dominador de las naciones, que da fortaleza de espíritu a los que lo comen. A las sagradas solemnidades, únanse las alegrías y del corazón resuenen los himnos. Retírese lo antiguo, no sea todo, los corazones, las voces y las obras. Celebramos la noche de la última cena, en que creemos que Cristo dio de comer a sus discípulos el cordero y los ácimos, según la ley dada a nuestros antiguos padres. Después de comer el cordero figurativo y terminada la cena, creemos que el cuerpo del Señor fue dado a los discípulos por sus propias manos y dado tan entero a todos como a cada uno de ellos. Dio a los débiles el alimento de su cuerpo. Dio a los tristes la bebida de su sangre, diciendo: tomen el cáliz que les entrego, beban todos de él. Así instituyó este sacrificio, cuyo ministerio quiso confiarlo solo a los presbíteros, a los cuales compete el tomarlo y darlo a los demás. El pan de los ángeles se hace pan de los hombres. Da el pan celestial fin a todas las antiguas figuras. Oh, cosa admirable, come el Señor, el pobre, el siervo, el humilde. A ti, Dios, uno y trino, te pedimos que nos visites, así como nosotros te honramos. Por tus sendas, guíanos, al fin a donde tendemos, hasta la luz en que habitas. Amén. El Señor ha hecho maravillas memorables. Aleluya. Salmo 110. Grandes y maravillosas son tus obras, Señor, Dios omnipotente. El Salmo 110 es un salmo alfabético. Cada versículo comienza con una letra del alfabeto hebreo que canta las alabanzas que todos, tanto desde lo hondo del corazón como también en público, deben tributar al Señor, pues sus obras son maravillosas y dignas de ser meditadas. Agradezcamos a Jesucristo que haya querido quedarse sacramentalmente entre nosotros y ser nuestro alimento. Doy gracias al Señor de todo corazón, en compañía de los rectos, en la asamblea grandes son las obras del Señor, dignas de estudio para los que la aman. Esplendor y belleza son su obra, su generosidad dura por siempre. Ha hecho maravillas memorables, el Señor es piadoso y clemente. Él da alimento a sus fieles, recordando siempre su alianza. Mostró a su pueblo la fuerza de su poder, dándole la heredad de los gentiles. Justicia y verdad son las obras de sus manos. Todos sus preceptos merecen confianza. Son estables para siempre jamás. Se han de cumplir con verdad y rectitud. Envió la redención a su pueblo. Ratificó para siempre su alianza. Su nombre es sagrado y temible. Primicia de la sabiduría es el temor del Señor. Tienen buen juicio los que la practican. La alabanza del Señor dura por siempre. El Señor piadoso ha hecho maravillas memorables. Aleluya. Cantemos un himno al Señor nuestro Dios. Aleluya. Salmo 147.
ven, que te voy a enseñar la esposa del Cordero. En la liturgia cristiana, a menudo se entona el Salmo 147, refiriéndolo a la palabra de Dios que corre veloz sobre la faz de la tierra, pero también a la Eucaristía, verdadera flor de harina, otorgada por Dios para saciar el hambre del hombre. Orígenes, en nuestras homilías, comentando este salmo, relacionaba precisamente la palabra de Dios y la Eucaristía. Glorifica al Señor, Jerusalén. Alaba a tu Dios, Sión, que ha reforzado los cerrojos de tus puertas y ha bendecido a tus hijos dentro de ti. Ha puesto paz en tus fronteras. Te sacia con flor de harina. Él envía su mensaje a la tierra y su palabra corre veloz. Manda la nieve como lana. Esparce la escarcha como ceniza. Hace caer el hielo como migajas y con el frío congela las aguas. Envía una orden y se derriten. Sopla su aliento y corren. Anuncia su palabra a Jacob, sus decretos y mandatos a Israel. Con ninguna nación obró así, ni les dio a conocer sus mandamientos. Gloria al Padre, al Hijo, al Espíritu Santo, como era en un principio, ahora y siempre, por los siglos de los siglos. Amén. Cantemos un himno al Señor nuestro Dios. Aleluya. Que el pueblo de Dios se alegre por su Rey. Aleluya. Cántico. En esta oración se percibe el latido del corazón de los justos, que aguardan en la esperanza la venida del Señor para hacer más luminosa la situación de la humanidad, a menudo inmersa en las tinieblas del pecado, de la injusticia, de la mentira y de la violencia. Son dos los aspectos de esta intervención benéfica, como son dos los rasgos que definen el rostro de Dios. Ciertamente es juez, pero también es salvador. Condena el mal, pero recompensa la fidelidad. Es justicia, pero sobre todo es amor. Gracias te damos, Señor Dios omnipotente, el que eres y el que eras, porque has asumido el gran poder y comenzaste a reinar. Se encolorizaron las naciones, llegó tu cólera y el tiempo de que sean juzgados los muertos y de dar el galardón a tus siervos los profetas y a los santos y a los que temen tu nombre y a los pequeños y a los grandes y de arruinar a los que arruinaron la tierra. Ahora se estableció la salud y el poderío y el reinado de nuestro Dios y la potestad de su Cristo, porque fue precipitado el acusador de nuestros hermanos, el que los acusaba ante nuestro Dios día y noche. Ellos lo vencieron en virtud de la sangre del Cordero y por la palabra del testimonio que dieran, y no amaron tanto su vida que temieran la muerte. Por esto estén alegres cielos y los que mueren en sus tiendas. Gloria al Padre, al Hijo y al Espíritu Santo, como era en un principio, era y siempre, por los siglos de los siglos. Amén. María, Madre de Gracia, Madre de Misericordia, en la vida y en la muerte, ampáranos, Gran Señora. Que el pueblo de Dios se alegre por su Rey. Aleluya. El cáliz de la bendición con el que damos gracias no nos une a Cristo por medio de su sangre. Y el pan que partimos no nos une a Cristo por medio de su cuerpo. El pan es uno, y así nosotros,
aunque somos muchos, formamos un solo cuerpo, porque todos comemos del mismo pan. Les dio pan del cielo. Les dio pan del cielo. El hombre comió pan de ángeles, del cielo. Gloria al Padre y al Hijo y al Espíritu Santo. Les dio pan del cielo. Qué bueno es, Señor, tu Espíritu. Para demostrar a tus hijos tu ternura, les has dado un pan delicioso bajado del cielo, que colma de bienes a los hambrientos y deja vacíos a los ricos hastiados. Cántico de María. Proclama mi alma la grandeza del Señor. Se alegra mi espíritu en Dios mi Salvador, porque ha mirado la humillación de su esclava. Desde ahora me felicitarán todas las generaciones, porque el Poderoso ha hecho obras grandes por mí. Su nombre es santo, y su misericordia llega a sus fieles de generación en generación. Él hace proezas con su brazo, dispersa a los soberbios de corazón, derriba del trono a los poderosos y enaltece a los humildes. A los hambrientos los colma de bienes y a los ricos los despide vacíos. Auxilia Israel a su siervo, acordándose de su misericordia, como lo había prometido a nuestros padres en favor de Abraham y su descendencia por siempre. Gloria al Padre, al Hijo, al Espíritu Santo, como era en un principio, ahora y siempre, por los siglos de los siglos. Amén. Qué bueno es, Señor, tu Espíritu. Para demostrar a tus hijos tu ternura, les has dado un pan delicioso bajado del cielo, que colma de bienes a los hambrientos y deja vacío a los ricos hastiados. Cristo, después de invitarnos a todos a su cena, entrega su cuerpo y su sangre para la vida del mundo. Digamos, Cristo, pan celestial, danos la vida eterna. Cristo, Hijo de Dios vivo, que has mandado celebrar la cena eucarística, en memoria tuya, enriquece a tu iglesia con la fiel celebración de tus misterios. Cristo, pan celestial, danos la vida eterna. Cristo, sacerdote único del Altísimo, que has encomendado a los sacerdotes tus sacramentos, haz que forme parte de sus costumbres los que simbólicamente les concede celebrar. Cristo, pan celestial, danos la vida eterna. Cristo, maná del cielo, que haces un solo cuerpo de todos los que participan de un único pan, refuerza la paz y la armonía de todos los que creemos en ti. Cristo, pan celestial, danos la vida eterna. Cristo, médico celestial, que por el pan de la Eucaristía nos das un remedio de inmortalidad y una prenda de resurrección, devuelve la salud a los enfermos y la esperanza viva a los pecadores. Cristo, pan celestial, danos la vida eterna. Cristo Rey, al que esperamos, que has mandado celebrar tus misterios para anunciar tu muerte hasta tu venida, haz que participen de tu resurrección todos los que han muerto en ti. Cristo, pan celestial, danos la vida eterna. Acuérdate de nosotros, Señor, cuando vengas a tu reino, y enséñanos a orar. Padre nuestro que estás en el cielo, santificado sea tu nombre. Venga a nosotros tu reino, hágase tu voluntad en la tierra como en el cielo. Danos hoy el pan nuestro cada día.
Perdona nuestras ofensas como también nosotros perdonamos a los que nos ofenden. No nos dejes caer en la tentación y líbranos de todo mal. Amén. Señor nuestro Jesucristo, que en este sacramento admirable nos dejaste en memoria de tu pasión, concede venerar de tal modo los sagrados misterios de tu cuerpo y de tu sangre, que experimentemos constantemente nosotros el fruto de tu redención. Tú que vives y reinas por los siglos de los siglos. Amén. El Señor esté con ustedes. El Señor nos bendiga, nos guarde de todo mal y nos lleve a la vida eterna. Amén.

Abre, Señor, mis labios y mi boca proclamará tu alabanza. Dios mío, ven en mi auxilio. Señor, date prisa en socorrerme. Gloria al Padre, y al Hijo, y al Espíritu Santo, como era en un principio, ahora y siempre, por los siglos de los siglos. Amén. Aleluya. Amoroso Dios, trino y uno, Padre, Hijo y Espíritu Santo, en quien creo, en quien espero, a quien amo con todo mi corazón, cuerpo y alma, sentidos y potencias, por ser tú mi Padre, mi Señor y mi Dios, infinitamente bueno y digno de ser amado sobre todas las cosas, me pesa, Trinidad Santísima, me pesa, Trinidad Misericordiosa, me pesa, Trinidad Amabilísima, de haberte ofendido por ser quien eres. Confiado en tu divina gracia, te suplico, me concedas nunca más ofenderte y morir antes que pecar. Espero en tu bondad y misericordia infinita, me has de perdonar todos mis pecados y me has de dar tus divinos auxilios para perseverar en un verdadero amor y devoción de tu siempre amabilísima Trinidad. Amén. Santísima Trinidad, Padre, Hijo y Espíritu Santo, te amamos, te adoramos y te entregamos nuestro ser voluntariamente, por amor. Te sacrificamos cuanto somos y tenemos para tu mayor gloria y nos abandonamos a tu voluntad divina. Amén.

ya se aparta el sol ardiente. Y así, oh luz perenne unida, infunde un amor constante en nuestras almas rendidas. En la aurora te alabamos y también al mediodía, suspirando por gozar en el cielo de tu vista. Al Padre, al Hijo y a ti, Espíritu que das vida, ahora y siempre se tributan alabanzas infinitas. Amén. Padre nuestro que estás en el cielo, santificado sea tu nombre. Venga a nosotros tu reino. Hágase tu voluntad en la tierra como en el cielo. Danos hoy el pan nuestro de cada día. Perdona nuestras ofensas, como también nosotros perdonamos a los que nos ofenden. No nos dejes caer en la tentación y líbranos de todo mal. Amén. Santo.

Santo, Santo Señor, Dios de los ejércitos, llenos están los cielos y la tierra de tu gloria. Gloria al Padre, y al Hijo, y al Espíritu Santo. Santo, Santo, Santo Señor, Dios de los ejércitos, llenos están los cielos y la tierra de tu gloria. Gloria al Padre, y al Hijo, y al Espíritu Santo. Santo, Santo, Santo Señor Dios nuestro, llenos están los cielos y la tierra de tu gloria. Gloria al Padre, y al Hijo, y al Espíritu Santo, como en un principio y siempre, por los siglos de los siglos. Amén. Padre nuestro que estás en el cielo, santificado sea tu nombre. Venga a nosotros tu reino. Hágase tu voluntad en la tierra como en el cielo. Santo, Santo, Santo Señor Dios de los ejércitos, llenos están los cielos y la tierra de tu gloria. Gloria al Padre y al Hijo y al Espíritu Santo. En un principio, era y siempre, por los siglos de los siglos. Amén. A ti, Dios Padre, a ti, Hijo Unigénito, a ti, Espíritu Santo Paráclito, Santa Trinidad, de todo corazón te confesamos, alabamos y bendecimos. A ti la gloria por los siglos de los siglos. Amén. Bendigamos al Padre y al Hijo y al Espíritu Santo. Alabémoslo y ensalcémoslo por todos los siglos de los siglos. Amén. Al proclamar nuestra fe en la verdadera y eterna divinidad, adoramos a tres personas distintas en la unidad de un solo ser e iguales en su majestad. Que nos aproveche Dios nuestro para la salvación del cuerpo y del alma, por Jesucristo nuestro Señor. Amén. Dios uno y trino, a quien tanto ángeles y querubines dicen santo, santo, santo, a ti amable Deidad, humildes hoy veneramos, que clamemos perdón en nuestra ignorancia y maldad, por esta benignidad en su misterioso canto. Ángeles y querubines dicen santo, santo, santo. Santísima Trinidad, una esencia soberana, de donde el bien nos dimana solamente por bondad y porque tu piedad pone fin a nuestro llanto. Ángeles y querubines dicen santo, santo, santo. El trisagio que Isaías escribió, con grande celo lo oyó cantar en el cielo angélicas jerarquías, para que sus melodías repitan nuestra voz cuanto ángeles y querubines dicen santo, santo, santo. Este trisagio sagrado, voz del coro celestial, contra el poder infernal la iglesia lo ha celebrado. Y también más exaltado es Dios con él, entre tanto, ángeles y querubines dicen santo, santo, santo, de la súbita muerte, del rayo, peste temblor. El trisagio, por favor, indemniza nuestra suerte, y como el brazo del fuerte nos libre en todo quebranto, ángeles y querubines dicen santo, santo, santo. Es el iris que en el mar, en la tierra y en el fuego y en el aire ostenta luego que nos quiere libertar, por gracia tan singular con que nos protege tanto, ángeles y querubines dicen santo,
Santo, santo. El escudo soberano de la divina justicia, con que de infernal malicia triunfa el devoto cristiano, y como el dragón tirano huye de terror y espanto, ángeles y querubines dicen santo, santo, santo. Yo confío en vuestro amor, santo Dios fuerte y mortal, que el coro celestial cantaré con más fervor el himno que en tanto honor os causa, cuando en su canto ángeles y querubines dicen santo, santo, santo. Y a la que es sagrario del templo de esa augusta Trinidad, reverente celebrad, que muy justo lo contemplo, puso por él el ejemplo y en él encenderse tanto, ángeles y querubines dicen santo, santo, santo. Bendita sea la Santísima Trinidad, que a todas las cosas crea y gobierna ahora y siempre por los siglos de los siglos. Amén. Bendigamos al Padre y al Hijo y al Espíritu Santo. Alabémoslo y ensalcémoslo por todos los siglos de los siglos. Amén. Virgen Santa, nuestra Madre y Reina, hoy que la Iglesia entona con más fervor las alabanzas de la Santísima Trinidad, alcánzanos la gracia de que la fe, la esperanza y el amor inunden nuestros corazones. Amén.

Te rogamos, Señor, por las necesidades de la Iglesia y la del Estado, por la exaltación de la Santa Fe Católica, por la paz y concordia entre los gobernantes cristianos, la conversión de todas las pecadores, por los presos, enfermos y agonizantes, navegantes y caminantes, por las benditas almas del purgatorio. Amén. Bendita y alabada sea la Santísima Trinidad, Padre, Hijo y Espíritu Santo, el Santísimo Sacramento del altar y la Purísima Concepción a María, Santísima, amparo, refugio y Señora nuestra, concebida sin manchas de pecado original. Amén. Señor mío Jesucristo, que por el amor que tienes a los hombres, estás de hecho de día y de noche. Este sacramento, lleno de piedad y de amor, esperando y amando y recibiendo a todos los que vienen a visitarte. Creo que estás presente en el Santísimo Sacramento del altar. Te adoro desde el abismo de mi nada y te doy gracias por todas las mercedes que me has hecho. Especial por haberme dado en este sacramento tu cuerpo, sangre y alma y divinidad, por haberme dado como abogada a tu Santísima Madre, la Virgen María, y por haberme llamado a visitarte en este lugar santo. Adoro tu amantísimo corazón y deseo adorarle por tres fines. El primero, en agradecimiento por todas las preciosas dádivas. El segundo, para desagraviarte por todas las injurias que has recibido de tus enemigos en este sacramento. Y el tercero, porque deseo en esta vida adorarte en todos los lugares de la tierra donde estés sacramentado, con menos culto y más abandonado. Jesús mío, te amo con todo el corazón, péseme de haber tantas veces ofendido en lo pasado a tu infinita bondad. Propongo, ayuda de tu gracia, enmendarme en lo venidero y ahora miserable como soy. Me consagro todo a ti, te doy y entrego mi voluntad, mis afectos, mis deseos y todo cuanto me pertenece. Y en adelante, Señor, de mí y mis cosas, todo lo que te agrade, lo que yo quiero y te pido es tu santo amor, la perfecta obediencia de tu voluntad y la perseverancia

Salvador mío, uno todos mis afectos y deseos con los de tu corazón, y así unidos los ofrezco a tu eterno Padre, y le pido en tu nombre, por tu amor, que los aceptes y los mires benignamente. Amén. He aquí cómo Jesús nos cumple aquella promesa en el sacramento del altar, donde con nosotros se halla de noche y de día. Pudiera, Señor mío, bastarte el estar en el sacramento solo de día, cuando tuvieras en tu presencia adoradores que te acompañaran, mas

Pero ya te entiendo, el amor te hizo prisionero nuestro. El amor apasionado que nos tienes te unió a este mundo de tal suerte que ni de noche ni de día te consiente portarte de nosotros. Ay, Salvador amabilísimo, solo esta firmeza de amor debe obligar a todos los hombres a acompañar siempre en el santo sagrario, hasta que por fuerza los echasen de allí, y al ausentarse deberían dejar al pie del altar su corazón y todos sus afectos en obsequio del Dios humanado, que permanece solo y oculto en el tabernáculo para mirarnos solícito y remediar nuestras necesidades, y cuyo corazón, residiendo allí, para amarnos, espera el próximo día en que sus almas amadas vayan a visitar.

Sí, Jesús mío, con dar te quiero, te consagro toda mi voluntad y todos mis afectos. Majestad infinita de mi Dios, te haces en este divino sacramento, no solo para estar presente y próximo a nosotros, sino principalmente con objeto de comunicarte a tus almas amadísimas. Mas, Señor, ¿quién se atreverá a acercarse para alimentarse de tu cuerpo? O más bien, ¿quién podrá alejarse de ti? Te ocultas en la hostia consagrada para entrar dentro de nosotros y poseer nuestros corazones. Ardes en deseos de que te recibamos y gustas de unirte a nosotros. Ven pues. Ven, deseo recibirte dentro de mí para que seas el Dios de mi corazón y de mi voluntad. En cuanto es de mi parte, Redentor mío carísimo, entrego a tu amor satisfacciones, placeres, voluntad propia, todo lo entrego. Amor, Dios de amor, reina y triunfa enteramente de mí. Destruye, sacrifica en mí en cuanto sea mío, que mi alma, llena de majestad de Dios, después de haberte recibido en la Santa Comunión, no vuelva a aficionarse a las criaturas. Te amo, Dios mío, te amo para siempre. Y a ti solo quiero amar. Jesús, creo que tú estás en la Eucaristía. Te amo sobre todas las cosas y deseo recibirte ahora dentro de mi alma. Ya que no te puedo recibir sacramentalmente, ven lo mismo espiritualmente en mi corazón. Señor, no soy digno de que entres en mi casa, pero de una sola palabra en mi alma será sana.

El cuerpo, la sangre y el alma de la divinidad de nuestro Señor Jesucristo nos guarden mi alma para la vida eterna. Amén. Y como si ya te hubiese recibido, te abrazo y me uno a ti. Señor, no permitas que jamás me aparte de ti y tú no te ausentes de mí. Te suplico, Señor mío Jesucristo, que la ardiente y dulce fuerza de tu amor embargue toda mi alma a fin de que muera de amor por ti. Como tú dignaste a morir de amor por mí en la cruz. Amén.

Señor, tú eres mi paz y mi consuelo. Y aunque me abruma el peso del pecado, movido por tu amor y por tu gracia, mi salvación ponerla en ti yo quiero. Señor, tú eres mi paz y mi consuelo. Muy dentro de mi alma tu esperanza sostenga mi vivir de cada día, mi lucha por el bien que tanto espero. Señor, tú eres mi paz y mi consuelo. Por el amor de tu Hijo tan amado, por el Espíritu de ambos inspirado, conduce nuestra senda hacia tu encuentro. Amén. Jesús, que quisiste ser traspasado por la lanza para que tu corazón abierto, al brotar el agua y la sangre, naciera tu esposa la iglesia. Haz que esta iglesia sea siempre santa e inmaculada. Nos ofrecemos, Señor, dueño y Señor de los pueblos. Acude en ayuda de todas las naciones y de los que las gobiernan. Dale sabiduría y prudencia. Nos ofrecemos, Señor. Que sepamos bendecirte en cada uno de los momentos de nuestra vida y jornada, y glorifiquemos tu nombre en cada una de nuestras acciones. Nos ofrecemos, Señor. Tú que tuviste por madre a María, siempre dócil a tu palabra, encamina nuestros pasos para que nos obremos también como ella según tu voluntad. Nos ofrecemos, Señor. Padre lleno de tu amor, te pedimos por el Papa León XIV, protégelo con tu fuerza, santifícalo con tu gracia. Nos ofrecemos, Señor. Dígnate dar y conservar los frutos de la tierra para que a nadie falte el pan de cada día. Nos ofrecemos, Señor. Señor Jesús, sacerdote eterno, que has querido que tu pueblo participara de tu sacerdocio, haz que ofrezcamos siempre sacrificios espirituales agradables al Padre. Nos ofrecemos, Señor. Que la gracia del Espíritu Santo habite en nuestros corazones y resplandezca en nuestras obras, para que así permanezcamos en tu amor y en tu alabanza. Nos ofrecemos, Señor. Que los difuntos puedan contemplar tu faz y que nosotros tengamos un día parte en tu felicidad. Nos ofrecemos, Señor. Te bendecimos, Señor, porque nos has redimido con tu preciosa sangre de la esclavitud del pecado. Haz que participemos en la gloria y libertad de los hijos de Dios. Amén.

entramos al coloquio. Parte fundamental de todos nosotros para estar en esa audiencia con Jesús. Que Él se introduzca en nuestro cuerpo, inspeccione qué mal tenemos y pueda salir adelante. Que podamos distribuirnos entre los hermanos ese amor tan grande que Jesús nos tiene.

acto de desagravio. Jesús, Salvador de los hombres, cubiertos de confusión nuestro rostro, nos prosternamos en tu presencia eucarística, con nuestros corazones llenos de pena y dolor, por las ingratitudes de la humanidad pecadora. Pero con infinita misericordia, permite que unamos esta noche nuestros gemidos a los tuyos, nuestras lágrimas a las que brotaron por nuestra causa de tus ojos en el Monte de los Olivos, a la sangre que amorosamente derramaste en la cruz. Sagrado Corazón de Jesús, te rogamos por los que nos ruegan, te bendecimos por los que te maldicen, te adoramos por los que no te adoran, y con toda la energía de nuestra alma, deseamos bendecirte y alabarte en todos los instantes de esta noche y en todos los sagrarios de la tierra y con los valiosos afectos de tu amante corazón. Suba, Señor, hasta ti el doloroso grito de expresión y arrepentimiento, sincero en sus contritos corazones. Por nuestros pecados, por los de nuestros padres, hermanos, amigos, por los del mundo entero, perdón, perdón, perdón. Señor, perdón todos los sacrilegios eucarísticos. Perdón, Señor, perdón. Señor, perdón todas las comuniones indignamente recibidas. Perdón, Señor, perdón. Señor, perdón todas las profanaciones al Santísimo Sacramento del altar. Perdón, Señor, perdón. Señor, perdona todas las irreverencias en la iglesia. Perdón, Señor, perdón. Señor, perdona todas las profanaciones, desprecios y abandono de los sagrarios. Perdón, Señor, perdón. Señor, perdona a todos los que han abandonado la iglesia. Perdón, Señor, perdón. Señor, perdona todo desprecio de los objetos sagrados. Perdón, Señor, perdón. Señor, perdona a todos los que pasaron a las filas de tus enemigos y todos los pecados del ateísmo. Perdón, Señor, perdón. Señor, perdona todos los insultos a tu santo nombre. Perdón, Señor, perdón. Señor, perdona toda la frialdad e indiferencia contra tu amor redentor. Perdón, Señor, perdón. Señor, perdona todas las irreverencias y calumnias contra el Santo Padre, el Papa León XIV. Perdón, Señor, perdón. Señor, perdona todo desprecio de los obispos y sacerdotes. Perdón, Señor, perdón. Señor, perdona todo desprecio hacia la santidad de la familia. Perdón, Señor, perdón. Señor, perdona todo desprecio a la vida humana. Perdón, Señor, perdón. Misericordioso Jesús, abrazado en el ardiente amor de las almas, te suplicamos por la agonía de tu corazón y por los dolores de la Inmaculada Madre, que laves con tu sangre a todos los pecadores de la tierra que está en la agonía y tienen hoy que morir. Amén. Corazón agonizante de Jesús, ten misericordia de los moribundos. Oremos en cada hora de vela y oremos en acción de gracias por todos los beneficios que hemos recibido de nuestro Señor Dios. Especialmente por el don de la familia, por permitirme estar aquí ante su presencia soberana, por la paz del mundo y la conversión de pecadores. Padre nuestro que estás en el cielo, santificado sea tu nombre, venga a nosotros tu reino, haga, Señor, tu voluntad así en la tierra como en el cielo. Danos hoy el pan nuestro de cada día. Perdona nuestras ofensas, como también nosotros perdonamos a los que nos ofenden. No nos dejes caer en la tentación
líbranos de todo mal. Amén. Dios te salve María, llena eres de gracia, el Señor es contigo. Bendita eres entre todas las mujeres, bendito es el fruto de tu vientre, Jesús. Santa María, Madre de Dios y Madre nuestra, ruega por nosotros, pecadores, ahora y en la hora de nuestra muerte. Amén. Alabemos y demos gracias en todo instante y momento al Santísimo y Divinísimo Sacramento. Oremos otra vez en expresión por los pecados nacionales, por los pecados que hemos cometido consciente e inconscientemente, por lo que hemos ofendido, blasfemado y hablado al prójimo, y por todos los pecadores del mundo entero, Señor, ten misericordia de nosotros. Padre nuestro que estás en el cielo, santificado sea tu nombre, venga a nosotros tu reino. Hágase, Señor, tu voluntad, en la tierra como en el cielo. Danos hoy el pan nuestro de cada día. Perdona nuestras ofensas, como también nosotros perdonamos a los que nos ofenden. No nos dejes caer en la tentación, líbranos de todo mal. Amén. Dios te salve María, llena eres de gracia, el Señor es contigo. Bendita eres entre todas las mujeres, bendito es el fruto de tu vientre, Jesús. Santa María, Madre de Dios y Madre nuestra, ruega, Señora, por nosotros pecadores, ahora y en la hora de nuestra muerte. Amén. Gloria al Padre, al Hijo, al Espíritu Santo, como era en un principio, ahora y siempre, por los siglos de los siglos. Amén. María, Madre de Gracia, Madre de Misericordia, en la vida y en la muerte, ampáranos, Gran Señor. México, México, conviértete al Señor tu Dios. México, México, conviértete al Señor tu Dios. México, México, conviértete al Señor tu Dios. Señor, Señor, perdona a tu pueblo. Oremos por última vez al Padre nuestro y Ave María, en el sufragio de las ánimas benditas del purgatorio. Dale, Señor, el descanso eterno y la luz perpetua los alumbre. Descansen en paz. Amén. San Miguel Arcángel, defiéndonos en la lucha, sé nuestro amparo contra la perversidad de las acechanzas del demonio. Que Dios manifieste sobre él su poder, en nuestra humilde súplica. Y tú, príncipe de las milicias angélicas, con la fuerza que Dios te ha conferido, arrojar al infierno a Satanás y a los demás espíritus del mundo que van para el mundo para la perdición de las almas. Amén.

al Cordero que ha sido inmolado por nosotros, gloria, honor, alabanza, poder y bendición por los siglos de los siglos. Amén. Amén. Amén. Alma de Cristo, santifícanos. Cuerpo de Cristo, sálvanos. Sangre de Cristo, embriáganos. Agua del costado de Cristo, lávanos. Pasión de Cristo, confórtanos. Oh buen Jesús, óyenos. Dentro de tus llagas, escóndenos. No permitas que los apartemos de ti, del enemigo malo. Defiéndenos en la hora de nuestra muerte. Llámanos y mándanos ir a ti, para que con tus santos y escogidos te alabemos por los siglos de los siglos. Amén.

Proclama mi alma la grandeza del Señor. Se alegra mi espíritu en Dios mi Salvador, porque ha mirado la humillación de su esclava. Desde ahora me felicitarán todas las generaciones, porque el Poderoso ha hecho obras grandes por mí. Su nombre es santo, y su misericordia llega a sus fieles de generación en generación. Él hace proezas con su brazo, dispersa a los soberbios de corazón, derriba del trono a los poderosos y enaltece a los humildes. A los hambrientos los colma de bienes y a los ricos los despide vacíos. Auxilia a Israel, su siervo, acordándose de su misericordia, como lo había prometido a nuestros padres, en favor de Abraham y su descendencia por siempre. Amén.

que toda criatura bendiga y glorifique a María, la obra maestra de las manos de Dios, porque ella es la obra maestra de las manos de Dios, tanto en el orden de la gracia como en el de la gloria.

estén de nosotros. En la gloria del Padre y del Espíritu Santo. Bendícenos, purifica nuestro corazón y sana la enfermedad del alma y del cuerpo. Te adoramos, Cristo, con el Padre de nuestra bondad y con el Espíritu Santo. Has venido, nos has salvado, queda en paz, altar de Dios. La oblación que he ofrecido sobre ti sea para la remisión de las culpas y el perdón de los pecados, y me alcance ante el tribunal de Cristo sin condena y sin confusión. No sé si me concederá volver a ofrecer sobre ti otro sacrificio. Protégeme, Señor, y conserva tu santa iglesia, que es camino de verdad y de salvación. Amén. Señor Dios, creo firmemente y confieso todas y cada una de las verdades que la Santa Iglesia Católica propone, porque tú la revelaste, Dios nuestro, que es la eterna verdad y sabiduría, que ni se engaña ni nos puede engañar. Quiero vivir y morir en esta fe. Amén. Señor Dios mío, espero por tu gracia la remisión de todos mis pecados y después de esta vida alcanzar la eterna felicidad, porque tú lo prometiste, que eres infinitamente poderoso, fiel, benigno y lleno de misericordia. Quiero vivir y morir en esta esperanza. Amén. Dios mío, te abro sobre todas las cosas y al prójimo por ti, porque tú eres el infinito, sumo y perfecto bien, digno de todo amor. Quiero vivir y morir en este amor. Amén. Padre, hoy quiero pedirte por mis hermanos de la Adoración Nocturna Mexicana. Tú los conoces personalmente, conoces su nombre, sus virtudes y sus defectos, su fuerza y sus debilidades. Sabes toda su historia. Los aceptas como son y los glorificas con tu espíritu. Tú, Señor, los amas no porque sean buenos, sino porque son hijos tuyos. Enséñame a quererlo de verdad a imitación de Jesucristo, sacerdote y víctima, no por sus palabras o por sus obras, sino por ellos mismos, descubriendo en cada uno, especialmente en los más débiles del mismo estudio de tu amor infinito. Te doy gracias, Padre, porque me has dado hermanos. Todos son un regalo para mí, un verdadero sacramento, signo sensible y eficaz de la presencia de tu Hijo. Dame la mirada de Jesús para contemplarlos. Y dame su corazón para amarlos hasta el extremo. Porque también yo quiero ser para ellos el sacramento vivo de la presencia de Jesús. Amén.

Adorado sea el Santísimo Sacramento, por siempre sea bendito. Adorado sea el Santísimo Sacramento, por siempre sea bendito. Adorado sea el Santísimo Sacramento, por siempre sea bendito.

Señor, te pedimos por todos los enfermos y recomendamos esta oración. Omnipotente y sempiterno Dios, saluda a los que en ti creen y esperan. Escucha las oraciones que te hacemos por nuestros enfermos y por intercesión de la Santísima Virgen de Guadalupe, concede vida abundante a sus almas y devuélvele según tu beneplácito la salud del cuerpo, por Jesucristo nuestro Señor. Amén. Ave María Purísima, sin pecado concebida. Dios nuestro, de mi debilidad y mi fortaleza, de mi tristeza y de mi alegría, de mi soledad y compañía, de mi incertidumbre y esperanza, en la noche de la enfermedad, me pongo en tus manos de Padre, alumbra esa oscuridad con un rayo de tu luz. Abre una rendija a mi esperanza, llena con tu presencia mi soledad. Señor, que el sufrimiento no me aplaste, para que también ahora sienta el alivio de tu amor y sea agradecido la generosidad de cuando sufren conmigo. Amén. Señor Jesucristo, que eres el Hijo de Dios y también el Hijo de la Santísima Virgen María, Dios y hombre, abrumado de gran temor, sudaste sangre en el huerto de los olivos. Para darnos la paz, sabemos también que ofreciste sufrimientos al Padre Celestial por todos nosotros y por las salvaciones de los moribundos. No obstante, si por culpa de sus pecados ellos merecen ser castigados con la condenación eterna, te suplicamos perdonar todas sus culpas. Padre eterno, te lo pedimos por Jesucristo nuestro Señor. Amén. Señor Jesucristo, humildemente muriendo en la cruz por nosotros, hiciste completamente la voluntad del Padre Celestial para traernos la paz. También ofreciste tu santa muerte al Eterno Padre en rescate de aquellos que agonizan ahora y para ocultar su vista el castigo merecido por su pecado. Padre Eterno, escúchanos y perdona, te suplicamos, te lo pedimos por tu único Hijo, nuestro Señor Jesucristo, que vive y reina ahora y siempre en la unidad con el Espíritu Santo, por los siglos de los siglos. Amén. Misericordioso Señor Jesús, abrazado en el ardiente amor de las almas, te suplicamos por las agonías de tu corazón y por los dolores de Inmaculada Madre, que laves con tu sangre a todos los pecadores de la tierra que están en la esquina Corazón agonizante de Jesús, ten misericordia de los moribundos. Virgen María, sin pecado concebida, ruega por nosotros que recurrimos a ti. Refugio de los pecadores, madre de los agonizantes, no nos abandones en la hora de nuestra muerte. Antes bien, obtenos un dolor perfecto, una contrición sincera y el perdón de nuestros pecados. Alcánzanos también la gracia de recibir el digno santo viático y de ser fortalecidos con la unción de los enfermos, para que podamos presentarnos seguros ante el trono del justo y misericordioso juez, Dios y Redentor nuestro. Amén. Salmo 129. Él salvará a su pueblo de los pecados. Se va a proclamar uno de los salmos más célebres y arraigados en la tradición cristiana, el de Profundis, llamado así por sus primeras palabras, en la versión latina, juntamente con el Miserere, ha llegado a ser uno de los salmos penitenciales preferidos en la piedad popular. Más allá de su aplicación fúnebre, el texto es ante todo un canto a la misericordia divina y a la reconciliación entre el pecador y el Padre y el Señor. Un Dios justo, pero siempre dispuesto a mostrarse compasivo y clemente, paciente, misericordioso y fiel, que mantiene su amor eternamente, que soporta la iniquidad, la maldad y el pecado. Desde lo hondo te grito, Señor. Señor, escucha mi voz.
Estén tus oídos atentos a la voz de mi súplica. Si llevas cuenta de los delitos, Señor, ¿quién podrá resistir? A ti procede el perdón y se funde el respeto. Mi alma espera en el Señor. Espera en su palabra. Mi alma guarda al Señor como el sendero de la aurora. Acuérdate, Israel. Aguarda, Israel, al Señor como el centinela a la aurora, porque del Señor viene la misericordia, la redención copiosa, y el redimir a Israel de todos sus delitos. Dales, Señor, el descanso eterno, y brille para ellos la luz eterna. Descansen en paz. Amén. Las almas de todos los fieles difuntos, por la misericordia de Dios, descansen en paz. Amén. Dios de los espíritus y de toda carne, que sepultaste la muerte, venciste al mundo y venciste al demonio y diste la vida al mundo. Tú, Señor, concede al alma de tus difuntos el descanso en lugar luminoso, en oasis, en lugar de frescura, lejos de todo sufrimiento, dolor o lamento. Perdona las culpas cometidas de pensamiento, palabra y obra. Dios de bondad y misericordia, puesto que no hay hombre que viva y no peque, ya que tú solo eres perfecto, tu justicia es justicia eterna y tu palabra es la verdad. Tú eres la resurrección, la vida y el descanso de tus siervos. Cristo, Dios nuestro, te glorificamos junto con el Padre no engendrado, con tu santísimo, bueno y vivificante Espíritu Santo, tú que vives y reinas por los siglos de los siglos. Amén. Oh Cristo Jesús, yo te reconozco por Rey universal, todo cuanto existe de ti ha recibido el ser. Ejerce sobre mí todos tus derechos, renuevo las promesas de mi bautismo, renuncio a Satanás, a sus pompas y sus obras, y te ofrezco vivir como buen cristiano. Me esforzaré muy particularmente por hacer triunfar en cuanto pueda los derechos de Dios y de su Iglesia. Te ofrezco, Cristo Rey, mis pobres acciones para alcanzar que todos los corazones reconozcan tu amorosísimo reinado y que de este modo se establezca en el mundo el reino de tu paz. Amén. Viva Cristo, Rey de la paz, en mi corazón, en mi casa, en mi patria y en todo el mundo. Amén. Señor Jesús, tú eres nuestra paz. Mira nuestra patria dañada por la violencia y dispersa por el miedo y la inseguridad. Consuela el dolor de quienes sufren. Da cierto a las decisiones de quienes nos gobiernan. Toca el corazón de quienes olvidan que somos hermanos y provocan sufrimiento y muerte. Dales el don de la conversión. Protege a las familias, a nuestros niños, adolescentes y jóvenes, a nuestros pueblos y comunidades, que como discípulos misioneros tuyos, ciudadanos responsables, sepamos ser promotores de justicia y de paz, para que en ti nuestro pueblo tenga vida digna. María, Reina de la Paz, ruega por nosotros. Gracias, Señor, por permitirme estar nuevamente aquí en tu presencia. Gracias por permitirme acompañarte, disfrutar de tu presencia. Te pido, Señor, que guíes mis pasos y mi entendimiento por el camino de bien. Dame sabiduría y discernimiento para tomar las decisiones adecuadas conforme a tu voluntad. Y no me abandones, Señor, en el peregrinar de mi vida. Siempre, siempre acompáñame y ve al frente. Gracias, Señor, por todo. María, Madre, gracias. Gracias por permitirnos estar con tu Hijo. Gracias por el sí precioso que diste para que viniera el Salvador al mundo a librarnos del pecado. Bendita sea tu pureza y eternamente lo sea, pues tú en Dios se recrea en tan graciosa belleza. A ti, celestial princesa, Virgen Sagrada María, yo te ofrezco en este día alma, vida y corazón. Míranos con compasión. No nos dejes, Madre mía, ni de noche ni de día, por tu limpia concepción. Oh Señora mía, oh Madre mía, yo me ofrezco enteramente a ti, en prueba de mi fiel afecto te consagro, en este día y para siempre,
mis ojos, mis oídos, mi lengua, mi corazón, en una palabra todo mi ser, ya que soy solo tuyo, Madre de bondad, guárdame y protégeme como hijo posesión tuya. Amén. Dulce Madre, no te alejes, tu vista de mí no apartes. Ven conmigo a todas partes y solo nunca me dejes.

Ya que me proteges tanto como verdadera madre, haz que me bendiga el Padre, el Hijo y el Espíritu Santo. Amén. Tómanos, María, Madre mía, de la mano y llévanos a Jesús, que es camino, verdad y vida. Sea por siempre bendito y adorado Cristo, nuestro Señor sacramentado, nuestro Rey por los siglos de los siglos. Ave María Purísima, sin pecado concebida, marchemos en paz, en el nombre de Cristo. Amén.

0: Misericordia, Dios mío, por tu bondad, por tu inmensa compasión, borra mi culpa. En los cielos y en la tierra, sea por siempre bendito y alabado el corazón amoroso de Jesús sacramentado. En los cielos y en la tierra, sea por siempre bendito y alabado el corazón amoroso de Jesús sacramentado. En los cielos y en la tierra, sea por siempre bendito y alabado el corazón amoroso de Jesús sacramentado. Padre nuestro que estás en el cielo, santificado sea tu nombre. Venga a nosotros tu reino. Hágase tu voluntad en la tierra como en el cielo. Danos hoy nuestro pan de cada día. Perdona nuestras ofensas, como también nosotros perdonamos a los que nos ofenden. No nos dejes caer en la tentación y líbranos del mal. Amén. Dios te salve María, llena eres de gracia, el Señor es contigo. Bendita eres entre todas las mujeres y bendito el fruto de tu vientre, Jesús. Santa María, Madre de Dios, ruega por nosotros pecadores, ahora y en la hora de nuestra muerte. Amén. Gloria al Padre, al Hijo y al Espíritu Santo, como era en el principio, ahora y siempre, por los siglos de los siglos. Amén. Ven, Espíritu Santo, llena los corazones de tus fieles y enciende en ellos el fuego de tu amor. Envía, Señor, tu Santo Espíritu, y todo será de nuevo creado, y se renovará la faz de la tierra. Oh Señor de la misericordia, escucha nuestra oración que te presentamos con humildad y confianza. Ilumina las tinieblas de nuestra ignorancia con la luz de tu palabra. Acrecienta en nosotros la fe que tú mismo nos has dado. Que ninguna tentación pueda destruir el ardor de la fe y de la caridad que tu gracia ha encendido en nuestro espíritu. Que la claridad de la resurrección ilumine las dificultades de nuestra vida. Que no temamos ante la oscuridad de la muerte y podamos llegar un día a la luz que no tiene fin. Amén.
1: Dios Padre misericordioso, que has revelado tu amor en tu Hijo Jesucristo y lo has derramado sobre nosotros en el Espíritu Santo Consolador, te encomendamos hoy el destino del mundo y de todo hombre. Inclínate hacia nosotros, sana nuestra debilidad, derrota de todo mal. Haz que todos los habitantes de la tierra experimenten tu misericordia, para que en ti, Dios Trino y Uno, encuentren siempre la fuente de la esperanza. Padre eterno, por la dolorosa pasión y resurrección de tu Hijo, ten misericordia de nosotros y del mundo entero.
0: Ven, Espíritu Divino, manda tu luz desde el cielo. Padre amoroso del pobre, don en tus dones espléndido. Luz que penetras las almas, fuente del mayor consuelo. Ven, dulce huésped del alma, descanso de nuestro esfuerzo. Tregua en el duro trabajo, brisa en las horas de fuego. Gozo que enjuga las lágrimas y conforta en los duelos. Entra hasta el fondo del alma, divina luz, y enriquécenos. Mira el vacío del hombre, si tú le faltas por dentro. Mira el poder del pecado, cuando no envías tu aliento. Riega la tierra en sequía, sana el corazón enfermo, lava las manchas, infunde calor de vida en el hielo, doma el espíritu indómito, guía al que tuerce el sendero. Reparte tus siete dones según la fe de tus siervos. Por tu bondad y tu gracia, dale al esfuerzo su mérito. Salva al que busca salvarse y danos tu gozo eterno. Amén.

0: Adorado seas, oh Dios misericordioso, por haberte dignado descender de los cielos a esta tierra. Te adoramos en gran humildad, por haberte dignado elevar todo el género humano. Insondable en tu misericordia, inconcebible por amor a nosotros, has tomado el cuerpo de la Virgen Inmaculada, jamás rozada por el pecado, porque así lo has establecido desde la eternidad. La Santísima Virgen, esta azucena blanca como la nieve, es la primera en adorar la omnipotencia de tu misericordia. Su corazón puro se abre con amor a la venida del Verbo, cree en las palabras del mensajero divino y se fortalece en la confianza. El cielo se asombró de que Dios se hubiera hecho hombre, que hubiera en la tierra un corazón dignado a abandonar el trono celestial. Has bajado a nuestra miseria, a la debilidad humana, porque no son los ángeles, sino los hombres, los que necesitan de tu misericordia. Para expresar dignamente la misericordia del Señor, nos unimos a tu Madre Inmaculada, porque así nuestro himno te será más agradable, ya que ella ha sido elegida entre los ángeles y los hombres. A través de ella, como a través del cristal puro, ha llegado a nosotros tu misericordia. Por su mérito el hombre se hizo agradable a Dios. Por su mérito, todos los torrentes de gracias fluyen sobre nosotros.
1: Ofrecimiento de la coronilla de la Divina Misericordia. Pedimos por la paz en México y en todo el mundo, por las necesidades de la humanidad, por la conversión y la salvación de todas las almas, por los enfermos y quienes cuidan de ellos, por las necesidades de la Iglesia, por el Papa, por los sacerdotes, religiosos y religiosas, por el aumento de ellos, por la perseverancia de los seminaristas, por la Iglesia perseguida. Pedimos por los fundadores, el personal y los bienhechores de María Visión, por aquellos que están unidos a través de esta bendita señal, por todos los que se encomiendan a nuestra oración y oran por nosotros. Pedimos por la protección de la niñez, de los adolescentes y de los bebés en el vientre de sus madres, por la unión, protección y santificación de todas las familias, por todos los matrimonios, por aquellos que están o se sienten solos, por los desaparecidos, por los presos, por los agonizantes del día de hoy, por aquellos que tendrán una muerte trágica o repentina. De manera especial pedimos por las intenciones del Inmaculado Corazón de María, por el eterno descanso de todas las ánimas del purgatorio.
0: Hermanos, recordemos el mensaje de Jesús que nos dice:
1: ¿por qué te confundes y te agitas ante los problemas de la vida? Déjame al cuidado de todas tus cosas y en todo te irá mejor. Cuando te abandones en mí, todo se resolverá con tranquilidad según mis designios. No te desesperes, no me dirijas una oración agitada, como si quisieras exigirme el cumplimiento de tus deseos. Cierra los ojos del alma y dime con calma:
0: Jesús, en ti confío.
1: Evita las preocupaciones, las angustias y los pensamientos sobre lo que puede suceder después. No estropees mis planes queriéndome imponer tus ideas. Déjame ser Dios y actuar con libertad. Abandónate confiadamente en mí y deja en mis manos tu futuro. Dime frecuentemente:
0: Jesús, en ti confío.
1: Lo que más daño te hace es tu razonamiento y tus propias ideas, querer resolver las cosas a tu manera. Cuando dices Jesús en ti confío, no seas como el paciente que le pide al médico que lo cure, pero le sugiere el modo de hacerlo. Déjate llevar en mis brazos divinos, no tengas miedo, yo te amo. Si crees que las cosas se empeoran o se complican a pesar de tu oración, sigue confiando. Cierra los ojos del alma y confía. Continúa diciéndome a toda hora:
0: Jesús, en ti confío.
1: Necesito las manos libres para poder obrar. No me ates con tus preocupaciones. Satanás quiere eso. Agitarte, angustiarte, quitarte la paz. Confía en mí, así que no te preocupes. Echa en mí todas tus angustias y duerme tranquilamente. Dime siempre:
0: Jesús, en ti confío.
1: Y verás grandes milagros. Te lo prometo por mi amor. Los invitamos para unirse al rezo de la coronilla de la Divina Misericordia. En un breve momento de silencio, presentemos nuestras intenciones al Señor.

0: Nos disponemos en el nombre del Padre, y del Hijo, y del Espíritu Santo. Amén.
1: Padre nuestro que estás en el cielo, santificado sea tu nombre. Venga a nosotros tu reino. Hágase tu voluntad en la tierra como en el cielo.
0: Danos hoy nuestro pan de cada día. Perdona nuestras ofensas, como también nosotros perdonamos a los que nos ofenden. No nos dejes caer en la tentación y líbranos del mal.
1: Dios te salve María, llena eres de gracia, el Señor es contigo. Bendita tú eres entre todas las mujeres, y bendito es el fruto de tu vientre, Jesús.
0: Santa María, Madre de Dios, ruega por

0: nosotros pecadores, ahora y en la hora de nuestra muerte. Amén.
1: Creo en Dios, Padre Todopoderoso, Creador del cielo y de la tierra. Creo en Jesucristo, su único Hijo, nuestro Señor, que fue concebido por obra y gracia del Espíritu Santo. Nació de Santa María Virgen, padeció bajo el poder de Poncio Pilato, fue crucificado, muerto y sepultado. Descendió a los infiernos, al tercer día resucitó de entre los muertos. Subió a los cielos y está sentado a la derecha de Dios, Padre Todopoderoso. Desde allí ha de venir a juzgar a vivos y muertos. Creo en el Espíritu Santo, la Santa Iglesia Católica, la comunión de los santos, el perdón de los pecados, la resurrección de la carne y la vida eterna. Amén.
0: Padre eterno, te ofrezco el cuerpo, la sangre, el alma y la divinidad de tu amadísimo Hijo, nuestro Señor Jesucristo, como propiciación de nuestros pecados y los del mundo entero. Por su dolorosa pasión,
1: ten misericordia de nosotros y del mundo entero.
0: Por su dolorosa pasión,
1: ten misericordia de nosotros y del mundo entero.
0: Por su dolorosa pasión,
1: ten misericordia de nosotros y del mundo entero.
0: Por su dolorosa pasión,
1: ten misericordia de nosotros y del mundo entero.
0: Por su dolorosa pasión,
1: ten misericordia de nosotros y del mundo entero.
0: Por su dolorosa pasión,
1: ten misericordia de nosotros y del mundo entero.
0: Por su dolorosa pasión,
1: ten misericordia de nosotros y del mundo entero.
0: Por su dolorosa pasión,
1: ten misericordia de nosotros y del mundo entero.
0: Por su dolorosa pasión,
1: ten misericordia de nosotros y del mundo entero.
0: Por su dolorosa pasión,
1: ten misericordia de nosotros y del mundo entero. Padre eterno, te ofrezco el cuerpo, la sangre, el alma y la divinidad de tu amadísimo Hijo, nuestro Señor Jesucristo, como propiciación de nuestros pecados y los del mundo entero. Por su dolorosa pasión,
0: ten misericordia de nosotros y del mundo entero.
1: Por su dolorosa pasión,
0: ten misericordia de nosotros y del mundo entero.
1: Por su dolorosa pasión,
0: ten misericordia de nosotros y del mundo entero.
1: Por su dolorosa pasión,
0: ten misericordia de nosotros y del mundo entero.
1: Por su dolorosa pasión,
0: ten misericordia de nosotros y del mundo entero.
1: Por su dolorosa pasión,
0: ten misericordia de nosotros y del mundo entero.
1: Por su dolorosa pasión,
0: ten misericordia de nosotros y del mundo entero.
1: Por su dolorosa pasión,
0: ten misericordia de nosotros y del mundo entero.
1: Por su dolorosa pasión,
0: ten misericordia de nosotros y del mundo entero.
1: Por su dolorosa pasión,
0: ten misericordia de nosotros y del mundo entero. Padre eterno, te ofrezco el cuerpo, la sangre, el alma y la divinidad de tu amadísimo Hijo, nuestro Señor Jesucristo, como propiciación de nuestros pecados y los del mundo entero. Por su dolorosa pasión,
1: ten misericordia de nosotros y del mundo entero.
0: Por su dolorosa pasión,
1: ten misericordia de nosotros y del mundo entero.
0: Por su dolorosa pasión,
1: ten misericordia de nosotros y del mundo entero.
0: Por su dolorosa pasión,
1: ten misericordia de nosotros y del mundo entero.
0: por su doloroso

0: Rosa Pasión.
1: Ten misericordia de nosotros y del mundo entero.
0: Por su dolorosa pasión.
1: Ten misericordia de nosotros y del mundo entero.
0: Por su dolorosa pasión.
1: Ten misericordia.

0: entero.
1: Por su dolorosa pasión.
0: Ten misericordia de nosotros y del mundo entero. Padre eterno, te ofrezco el cuerpo, la sangre, el alma y la divinidad de tu amadísimo Hijo, nuestro Señor Jesucristo, como propiciación de nuestros pecados y los del mundo entero. Por su dolorosa pasión,
1: ten misericordia de nosotros y del mundo entero.
0: Por su dolorosa pasión,
1: ten misericordia de nosotros y del mundo entero.
0: Por su dolorosa pasión,
1: ten misericordia de nosotros y del mundo entero.
0: Por su dolorosa pasión,
1: ten misericordia de nosotros y del mundo entero.
0: Por su dolorosa pasión,
1: ten misericordia de nosotros y del mundo entero.
0: Por su dolorosa pasión,
1: ten misericordia de nosotros y del mundo entero.
0: Por su dolorosa pasión,
1: ten misericordia de nosotros y del mundo entero.
0: Por su dolorosa pasión,
1: ten misericordia de nosotros y del mundo entero.
0: Por su dolorosa pasión,
1: ten misericordia de nosotros y del mundo entero.
0: Por su dolorosa pasión,
1: ten misericordia de nosotros y del mundo entero. Padre eterno, te ofrezco el cuerpo, la sangre, el alma y la divinidad de tu amadísimo Hijo, nuestro Señor Jesucristo, como propiciación de nuestros pecados y los del mundo entero. Por su dolorosa pasión,
0: ten misericordia de nosotros y del mundo entero.
1: Por su dolorosa pasión,
0: ten misericordia de nosotros y del mundo entero.
1: Por su dolorosa pasión,
0: ten misericordia de nosotros y del mundo entero.
1: Por su dolorosa pasión,
0: ten misericordia de nosotros y del mundo entero.
1: Por su dolorosa pasión,
0: ten misericordia de nosotros y del mundo entero.
1: Por su dolorosa pasión,
0: ten misericordia de nosotros y del mundo entero.
1: Por su dolorosa pasión,
0: ten misericordia de nosotros y del mundo entero.
1: Por su dolorosa pasión,
0: ten misericordia de nosotros y del mundo entero.
1: Por su dolorosa pasión,
0: ten misericordia de nosotros y del mundo entero.
1: Por su dolorosa pasión,
0: ten misericordia de nosotros y del mundo entero.
1: Santo Dios, Santo fuerte, Santo inmortal,
0: ten piedad de nosotros y del mundo entero.
1: Santo Dios, Santo fuerte, Santo inmortal,
0: ten piedad de nosotros y del mundo entero.
1: Santo Dios, Santo fuerte, Santo inmortal,
0: ten piedad de nosotros y del mundo entero. Oh Dios eterno, en quien la misericordia es infinita y el tesoro de compasión inagotable, vuelve a nosotros tu mirada bondadosa y aumenta tu misericordia en nosotros, para que en momentos difíciles no nos desesperemos ni nos desalentemos, sino que con gran confianza nos sometamos a tu santa voluntad, que es el amor y la misericordia mismos. Amén. Oh sangre y agua que brotaste del sagrado corazón de Jesús, como una fuente de misericordia para todos nosotros,
1: confiamos en ti.
0: Expiraste, Jesús, pero la fuente de vida brotó para las almas y el mar de misericordia se abrió para el mundo entero. Oh fuente de vida, insondable misericordia divina, abarca al mundo entero y derrámate sobre nosotros. Amén.
1: Alabanzas de Santa Faustina Kowalska a Jesús de la Divina Misericordia.

0: Cada aclamación responderemos, en ti confío.
1: Misericordia divina que brota del seno del Padre,
0: en ti confío.
1: Misericordia divina, supremo atributo de Dios,
0: en ti confío.
1: Misericordia divina, misterio incomprensible de amor,
0: en ti confío.
1: Misericordia divina, fuente que brota del misterio de la Santísima Trinidad,
0: en ti confío.
1: Misericordia divina, insondable para todo el entendimiento humano o espiritual,
0: en ti confío.
1: Misericordia divina, de donde brota toda vida y felicidad,
0: en ti confío.
1: Misericordia divina, más sublime que los cielos,
0: en ti confío.
1: Misericordia divina, fuente de milagros y gracias,
0: en ti confío.
1: Misericordia divina, que abarca todo el universo,
0: en ti confío.
1: Misericordia divina, que baja al mundo en la persona del Verbo encarnado,
0: en ti confío.
1: Misericordia divina, que manó de la herida abierta del corazón de Jesús,
0: en ti confío.
1: Misericordia divina, encerrada en el corazón de Jesús para nosotros y especialmente los pecadores,
0: en ti confío.
1: Misericordia divina, impenetrable en la institución de la Eucaristía,
0: en ti confío.
1: Misericordia divina, presente en la institución de la Santa Iglesia,
0: en ti confío.
1: Misericordia divina, presente en el sacramento del bautismo,
0: en ti confío.
1: Misericordia divina, presente en nuestra justificación por Jesucristo,
0: en ti confío.
1: Misericordia divina, que nos acompaña durante toda la vida,
0: en ti confío.
1: Misericordia divina, que nos abraza en el momento de la muerte,
0: en ti confío.
1: Misericordia divina, que nos otorga la vida eterna,
0: en ti confío.
1: Misericordia divina, que nos protege del fuego infernal,
0: en ti confío.
1: Misericordia divina, presente en la conversión de los pecadores empedernidos,
0: en ti confío.
1: Misericordia divina, asombro para los ángeles, incomprensible para los santos,
0: en ti confío.
1: Misericordia divina, insondable en todos los misterios de Dios,
0: en ti confío.
1: Misericordia divina, que nos rescata de toda miseria,
0: en ti confío.
1: Misericordia divina, fuente de nuestra felicidad y deleite,
0: en ti confío.
1: Misericordia divina, que de la nada nos llamó a la existencia,
0: en ti confío.
1: Misericordia divina, que abarca todas las obras de sus manos,
0: en ti confío.
1: Misericordia divina, corona de todas las obras de Dios,
0: en ti confío.
1: Misericordia divina, en la que estamos todos sumergidos,
0: en ti confío.
1: Misericordia divina, dulce consuelo para los corazones angustiados,
0: en ti confío.
1: Misericordia divina, única esperanza de las almas,
0: en ti confío.
1: Misericordia divina, consuelo de los corazones afligidos y paz ante el temor,
0: en ti confío.
1: Misericordia divina, gozo y éxtasis de las almas santas,
0: en ti confío.
1: Misericordia divina, que infunde esperanza ante toda desesperanza,
0: en ti confío. Oh Jesús, escondido en el Santísimo Sacramento, nuestro único amor y misericordia, te encomendamos todas las necesidades de nuestra alma y nuestro cuerpo, porque solo tú puedes ayudarnos, Señor, porque eres la misericordia.

0: misma. En ti está toda nuestra esperanza y no nos veremos defraudados. Queremos poner en tu sagrado corazón los anhelos de nuestra mente, corazón, alma. Queremos pedirte, Señor, que nos vacíes de nosotros mismos, que nos llenes de ti, que transformes nuestra vida, que nos concedas una conversión de corazón. Todo aquello que anhela el corazón, si es para provecho de nuestra alma, gloria tuya y salvación de las almas, que así sea. Tú sabes, Señor, lo que queremos, pero tú nos darás lo que necesitamos. En ti esperamos y en ti confiamos. Por intercesión de María Santísima y todos tus santos, queremos pedirte por las necesidades de tus hijos, aquellos que acuden con confianza a ti. En tus manos ponemos las necesidades de Gerardo Álvarez, él es de Querétaro. Te encomienda la familia Gallardo Vázquez, Álvarez Hernández, Álvarez Navarro, Navarro Vallejo, por María Ascensión Serrano Becerra, Raúl González, Josefina Vallejo, Antonio Navarro, Salvador Álvarez, por Margarita Hernández. Ivonne Torres de Amatitán te pide por la familia Ravelero Torres, fortaleza para toda su familia, salud, liberación y protección, por Andrés Ravelero Torres, Alejandra Álvarez Hernández, el señor cura Daniel González Serrano, por Lorenzo Plasencia, Rubén Sánchez y José Sánchez, por María Guadalupe Mesa y su familia. Edith Teresa de Mérida te pide por la familia López, por la familia León Acosta, Ollón Gémez, familia Gémez Hernández, Reina Gémez, por Antonio Hernández, por Edith Teresa, por Jorge Carlos, por Carlos Jerónimo López y familia. María Jesús Ramírez de Guanajuato te pide por la familia Ramírez Herrera, por las necesidades de la familia de María Visión, por María Jesús Ramírez Herrera, Diego Alfredo Ramírez, Úrsulo Ramírez Herrera, Georgina Herrera, por Cornelio Ramírez, su eterno descanso. Jorge Ramírez Plasencia, de Valle Bravo, México, te pide por la familia Mejía Salgado, Asael y Jorge Benítez, por Jorge Eduardo Ramírez Plasencia, Dulce María Benítez, por Georgina Reyes Velázquez, Jesús Robles, Pedro Torres, por María Rubalcaba, los difuntos de la familia Salgado, por Juan Mejía y Josefina. María Asunción Flores Guzmán de Zapopan te pide por Ana María Ibarra Flores, Rigoberto del Toro, por Rigoberto Astorga, por Esther Guadalupe, por Asunción Flores, el alma de Gustavo Alfonso, por Refugio Bobadilla y Cipriano Robles, por las almas más olvidadas en el purgatorio.
1: Irene Segura Paredes de Monterrey te pide por su salud y la salud de Arturo Rodríguez Bernal. Edith Ángeles Caballero te pide por sus necesidades y salud, por Edith Cortés Ángeles, por la familia Gómez Cortés, por Mario Gómez Cortés y el personal de María Visión. Jorge García de Michoacán te pide por la salud y necesidades de Jorge García, Sanuario García Ceja y de toda su familia. Yuri Cisneros de California te pide por su salud y necesidades, por Eliana Aguilar, Juliana González, Porfirio González, por la salud de Marisol Cisneros, Carlos Guillén y Salud Cisneros. Luz María González de Tzikilpan, te pide por la salud de Mario González Corona, por Rosa Sandoval Cepeda y Alejandro Martínez. Patricia Cervera de León, Guanajuato, te pide por las necesidades de la familia Luna Luna, familia Luna Cervera, Lunas Cervera Luna, la salud de Manuel Luna, de Sidel Luna y el personal de María Visión.
0: Te pedimos por la salud y pronta recuperación de Israel Valdés, Minerva Barro, por Isidoro Valdés Castañeda y María de Jesús Castañeda, por los enfermos que se encuentran postrados desde los hospitales o desde sus hogares, por las necesidades de Antonio Velázquez, te pide por Diana Paola Rodríguez Castillo, familia Castillo Velázquez, por Erika Camila Pérez, Teresa Sánchez Fonseca de Atotonilco, te encomienda la familia Aguirre Sánchez, por Susana y familia, por las almas del purgatorio. Teresa Monroy te pide por Said Ramos, Osvaldo Ramos, Omar Ramos, por todos los enfermos y quien cuidan de ellos. Josefina Cabrera de Colima te pide por la familia Cabrera Vázquez Gutiérrez, por Raimundo Cabrera Vázquez, por Verónica Cabrera. Matilde Casillas de Tepatitlán te pide por la familia Velázquez Castillo, Pérez Durán, por nuestros hermanos de Venezuela, por la paz en el mundo, por las almas del purgatorio.
1: Juana Navarro de Tijuana, Baja California, te pide por las necesidades de Angélica Berbejo, Berbejo Navarro, de David Preciado Berbejo, por la salud de Marta Lomelí, Marta Mejía, las necesidades de la comunidad de Santa Teresa, por la salud de Oscar Eduardo Robles y de Marta Lomelí. Margarita Ortega de Nayarit te pide por las necesidades de Fernanda Bosques Rosales, por Hilda Margaret Ortega, María Guzmán Jiménez, Iker Joshua Nuño, por la salud de ella misma, de Fortino Estrada Moreno, Rafael Lorenzo Bosques, por el eterno descanso de Onofre Rosales Solís y todas las ánimas del purgatorio. Eduardo López Macías de Arandas, Jalisco, te pide por las necesidades de él, de María López Macías, y el eterno descanso de todas las ánimas del purgatorio.
0: José Antonio Alcalá de México te encomienda a la familia Alcalá Arenas, por Patricia y familia, por los matrimonios. Elvia Hortensia Martínez de Aguascalientes te pide por Víctor Manuel Martínez, familia Monreal Cuellar Martínez Flores, por Leticia Guzmán, por la paz en el mundo, por Leticia López Zavala. Leonicia López de Jocotepec, Jalisco, te pide por toda su familia salud, protección y bendiciones para las familias del mundo. Por la salud de los enfermos, especialmente los que más sufren. Por las intenciones de Jesús Manuel Aguilar, él es de México, te pide por la familia Aguilar Guizárraga. María Antonieta Salazar de México, te pide por Itzael Ortiz, por todos los matrimonios, por la familia Salazar Tico.
1: Herminia Muñoz Serrano de Jalisco te pide por las necesidades de la familia Briceño, por la salud de Salomé Briceño y de Ramona Hernández y Magdalena Briceño. María Consuelo Ramírez de Guanajuato te pide por las necesidades de las familias León Pérez, Morales Ramírez, Pérez Arroyo, la salud de Mauricio Rafael Pérez Arroyo. María de la Luz Chávez Peña de México te pide por la salud y necesidades de ella y de Frida Daniela Ángeles Gómez. Elba Lugo de Zapopan te pide por las necesidades de la familia García Lugo, por Mario Alberto Gutiérrez y María Domínguez. Miguel de Córdoba, Veracruz te pide por su salud y necesidades Diana Flores de Mexicali,

0: necesidades de ella y de toda su familia. Miguel Apolinar de Veracruz te pide por su salud, las necesidades y salud de Alberto Apolinar Flores, por Rosa María Apolinar y Alejandro Apolinar Rojas. Ignacio Reséndiz de San Luis Potosí te pide por el eterno descanso de José Inés Reséndiz Barrera, la salud de Erlinda García Cruz. María Verduzco de Zapopan te pide por la salud y necesidades de Rosa María Ayala Verduzco, por Mario Ruiz Ruiz, Gabriela Verduzco, Josefina González, por la familia Verduzco González, el eterno descanso de Héctor Mario Gallón Guzmán, el personal de María Visión y todas las almas del purgatorio. Ana González Aceves de San Julián, Jalisco, te pide por el eterno descanso de Zenón González, por María del Refugio González, Elia González, Rafael González, Juanita Aceves, José de Jesús Moreno y todas las demás almas del purgatorio. Carmen Navarro de La Paz, Baja California, te pide por la salud y necesidades de Samuel Benjamín Áviles, por Carla Nayeli Heraldo Navarro. Gilma Palma de Puebla te pide por la salud de Jorge Alfonso Cerón Melgoza y Jesús Melgoza Cortés. María del Rosario de Tlaxcala te pide por su salud, por la salud y necesidades de la familia Reyes Vázquez, por Rosario Jiménez. María Eugenia Baranoa de Saltillo, Coahuila, te pide por la salud y necesidades de Esperanza Peña Barahona y de ella misma.
1: Julia García Medina de Zacatecas, te encomienda a la familia Álvarez García, por Victoria Díaz y Alicia Álvarez. Enrique Mendoza Loza de Guanajuato, te pide por Fátima de Jesús Mendoza, por Celina Hernández, por María Aguilar. Lourdes de la Torre, te pide por la niña Charlie Paredes, por Hugo Paredes. María Elena de Guanajuato, te pide por Magdalena, por Federico Niño. María García Carrillo, de Michoacán, te pide por José Luis García, María Imelda Carrillo. Blanca Margarita de Cuernavaca, te pide por la familia Escobar, por José Armando Juárez, por Sergio Octavio, por la familia de María Visión, por el eterno descanso de todas las almas del purgatorio. Por todas estas intenciones y las que llevamos en nuestro corazón, por intercesión de María Santísima y todos tus santos, te lo pedimos, Señor. Te damos gracias, Jesús, por estar vivo, por habernos escuchado y por estar siempre a nuestro lado. Gracias por tu misericordia infinita. Gracias por tu inmenso amor. En todo momento de nuestra vida, recordaremos decirte siempre: Jesús, en ti confío.
0: Jesús, en ti confío.
1: Jesús, en ti confío.
0: Jesús, en ti confío.
1: Jesús, en ti confío.
0: Jesús, en ti confío.
1: Y en tu misericordia esperamos. En el nombre del Padre, y del Hijo, y del Espíritu Santo. Amén.

Proclama mi alma la grandeza del Señor. Se alegra mi espíritu en Dios mi Salvador, porque ha mirado la humillación de su esclava. Desde ahora me felicitarán todas las generaciones, porque el Poderoso ha hecho obras grandes por mí. Su nombre es santo.

día llega a sus fieles de generación en generación. Él hace proezas con su brazo, dispersa a los soberbios de corazón, derriba del trono a los poderosos y enaltece a los humildes. A los hambrientos los colma de bienes y a los ricos los despide vacíos. Auxilia a Israel, su siervo, acordándose de su misericordia, como lo había prometido a nuestros padres, en favor de Abraham y su descendencia por siempre. Amén.

Que toda criatura bendiga y glorifique a María, la obra maestra de las manos de Dios, porque ella es la obra maestra de las manos de Dios, tanto en el orden de la gracia como en el de la gloria.

Oh divina providencia, concédeme tu clemencia y tu infinita bondad. Por la señal de la Santa Cruz de nuestros enemigos, líbranos, Señor Dios nuestro, en el nombre del Padre y del Hijo y del Espíritu Santo. Amén. Dios y Señor mío, cuya amorosa providencia me ha colmado de bendiciones, beneficios en cada uno de los instantes de mi vida, cuánto me pesa la ingratitud deplorable con la cual te he correspondido. Tú tan amoroso, tan bueno conmigo, y yo tan mezquino, tan ingrato, tan audaz, que hasta te he ofendido. Confío, Señor, que me has de perdonar. He ofendido al mismo Dios que me creó, que me conserva y me colma de beneficios, al mismo que con justo castigo, pero es más grande su misericordia que su justicia. Tu justo castigo de mis culpas podría quitarme en un instante la existencia y hundirme en el abismo, mas no seré ya así. Dios mío, de verdad que me pesa el haberte ofendido y me duele, mas motivado por tu infinita bondad, prometo con la ayuda de tu gracia jamás volverte a ofender.

Amén. Espíritu Santo, fuente de luz, ilumínanos. Espíritu Santo, fuente de luz, ilumínanos. Espíritu Santo, fuente de luz, ilumínanos. Señor, tú eres digno de alabanza. Siempre escuchas mi oración. Feliz el hombre a quien escoges y lo llevas a vivir cerca de ti. Dios, Creador, Salvador y Santificador nuestro, la tierra entera confía en ti. Los que habitan en lejanas tierras gozan por tus maravillas. Tú tienes cuidado de la tierra. Con la lluvia preparas el campo. Tú riegas y llenas de agua sus canales, lo ablandas con lluvias abundantes y bendices sus frutos. Tú colmas el año de bendiciones, tus nubes derraman abundancia, los pastos desiertos están verdes y los montes se visten de gala. Los llanos se cubren de rebaños, los valles se visten de trigales. Todos cantan y gritan de júbilo porque tus obras son maravillosas. Amén. Señor, no me corrijas con ira, no me castigues con cólera. Misericordia, Señor, que desfallezco. Cura, Señor, mis huesos dislocados. Tengo el alma en delirio. ¿Y tú, Señor, hasta cuándo? Vuélvete, Señor, liberta mi alma. Sálvame por tu misericordia, porque en el reino de la muerte nadie te invoca, y en el abismo, ¿quién te alabará? Estoy agotado de suplicar, de noche lloro sobre el lecho, riego mi cama con lágrimas, mis ojos se consumen irritados, envejecen por tantas contradicciones. Apártense de mí los malvados, porque el Señor ha escuchado mis sollozos, el Señor ha escuchado mi súplica, el Señor ha aceptado mi oración. Que la vergüenza abrume a mis enemigos, que avergonzados huyan al momento. Oh divina providencia, concédeme tu clemencia y tu infinita bondad. Arrodillado a tus plantas, a ti caridad portento, te pido para los míos casa, vestido y sustento, y en el último momento los santos sacramentos. Concédeles la salud, llévalos por buen camino. Que sea siempre la virtud la que los guíe en su destino. Tú eres toda nuestra esperanza, tú eres el consuelo. En lo que a mi mente alcanza, en ti creo, en ti espero y en ti confío. Que tu divina providencia se extienda a cada momento, para que nunca nos falte casa, vestido y sustento, y en el último momento los santos sacramentos. Divina providencia, que rige los destinos del mundo, sin cuya voluntad no se mueve la hoja de un árbol, y cuya solicitud viste a lirios del campo, y no desampara ni al más pequeño gusano. Míranos con ojos de misericordia, y guárdanos siempre bajo tu paternal cuidado.

humanidad. Derrama sobre nosotros, sobre los presentes y ausentes, sobre nuestro hogar, sobre nuestra familia, sobre nuestra casa, sobre nuestros bienes, proyectos, trabajos, sueños, ilusiones, viajes, enfermedades, la eficacia de tus bendiciones y favores. Danos el pan, el techo, el abrigo y la salud. Provea todas nuestras necesidades del cuerpo y del alma. Conserva la unión, la paz y tranquilidad de nuestra familia. Procúranos el trabajo honrado, suficiente para satisfacer las necesidades nuestras y las de aquellos que nos han confiado. Apártanos del mal, defiéndenos en los peligros, protege nuestra honra, presérvanos del pecado, asístenos en toda hora, principalmente en el trance de la muerte, guíanos en la vida y más tarde recíbenos en la eternidad. Que tu divina providencia se extienda a cada momento, para que nunca nos falte tu gracia, casa, vestido y sustento, salud, y en el último momento, los santos sacramentos. Encomendamos a tu providencia a todos los enfermos, dales la salud. Te rogamos por todos los agonizantes, no permitas que mueran sin tu auxilio. Ten misericordia, oh divina providencia, de todas las almas del purgatorio, en especial de nuestros familiares difuntos, nuestros bienhechores, amigos, allegados y hasta por los mismos enemigos. Haz que pronto gocen de la felicidad eterna. Te pedimos por todos los que viajan, haz que regresen felices a sus hogares. Te pedimos que concedas el arrepentimiento a los que viven en pecado, por todos los que se encuentran agobiados por las aflicciones o aquellos que sufren calumnias o se encuentran perseguidos. Te rogamos, no les niegues tu ayuda. Haz que se sientan protegidos y consolados por tu providencia divina. Padre nuestro que estás en el cielo, santificado sea tu nombre. Venga a nosotros tu reino, hágase tu voluntad en la tierra como en el cielo. Danos hoy nuestro pan de cada día, perdona nuestras ofensas, como también nosotros perdonamos a los que nos ofenden. No nos dejes caer en la tentación y líbranos del mal. Dios te salve María, llena eres de gracia, el Señor es contigo. Bendita eres entre todas las mujeres, y bendito el fruto de tu vientre, Jesús. Santa María, Madre de Dios, ruega por nosotros pecadores, ahora y en la hora de nuestra muerte. Amén. Gloria al Padre, al Hijo y al Espíritu Santo, como era en el principio, ahora y siempre, por los siglos de los siglos. Amén. ¿Qué me sucederá hoy, Dios mío? Lo ignoro. Lo único que sé es que nada me sucederá que no hayas previsto, regulado y ordenado desde la eternidad. Me basta esto, Dios mío, me basta esto. Adoro tus eternos e imperecederos designios.
me someto a ellos con toda mi alma por amor a ti. Lo quiero todo, lo acepto todo. Quiero hacer de todo un sacrificio por amor. Uno este sacrificio mío al perfecto sacrificio de Jesús, mi Salvador. Y te pido que en su dulce nombre y por sus méritos infinitos, la paciencia en mis penas y una perfecta resignación a la divina voluntad. Amén. Oh divina providencia, Padre bueno y misericordioso, fuente inagotable de toda providencia, hoy elevamos nuestro corazón hacia ti con gratitud y confianza. Tú conoces nuestras necesidades antes de que las pongamos en tus manos. Velas por cada uno de tus hijos, con amor fiel y cuidado constante. Nada escapa a tu mirada, nada queda fuera de tu ternura. Te damos gracias porque nos sostienes, especialmente en los momentos de escasez, de abundancia, porque nos acompañas en la alegría y en la prueba. Y porque nunca nos abandonas, nunca abandonas a quienes esperan en ti. Enséñanos a confiar plenamente en tu voluntad, a reconocer tus bendiciones cotidianas y a compartir generosamente con nuestros hermanos los dones que hemos recibido. Padre providente, cuida de nuestras familias, de nuestros trabajos, de nuestros proyectos y de todas las personas que amamos. Concédenos el pan de cada día, la paz del corazón y la esperanza que no defrauda. Por Cristo nuestro Señor. Amén. Yo adoro, oh Señor, el atributo consolador de tu providencia omnipotente. Ella ha fabricado para nosotros los cielos y la tierra. Ella, con una palabra salida de sus labios, sembró de estrellas el cielo, de flores la tierra, de ángeles el paraíso. Ella del seno de las tinieblas sacó la luz, y de la nada el ser de cuanto existe. Sí, Señor, yo soy tu creación, soy obra de tu omnipotente diestra, y por eso vengo confiado a suplicarte, conserves estos dones que por tu sola libertad me has concedido. Tú nunca te arrepientes y retiras los favores que una vez has concedido, a menos que el favorecido se haga indigno de ellos. Consérvame, pues, la vida que me diste. Aleja las enfermedades. Danos perfecta salud. Danos el pan de cada día y las fuerzas necesarias para ganárnoslo con el sudor de nuestra frente. Líbranos sobre todo del mayor de los males, que es el pecado. Oh Padre Celestial, yo te consagro todas las obras que haga. Quiero que todas ellas se dirijan a tu mayor honra y gloria, y que también sirvan para gozar de ti en el cielo, y alabarte y bendecirte eternamente con tu divina providencia. Amén. Yo adoro, oh Señor, la sabia providencia con que después de haber convidado todas las partes de este vasto universo, arreglaste todo lo relacionado a la humanidad
Fue tu providencia la que hizo vencer en el árbol sagrado de la cruz a quien venció al hombre en el árbol prohibido. Ella es fortaleza de los débiles en la tierra, la que da fuerza para vencer las tentaciones de la carne y la que dominó a los tiranos del mundo. Por ella te suplico, oh Señor Dios, que arregles todos los negocios de mi vida, de modo que todo ceda en bien de mi alma. Elimina los planes y pensamientos que me hagan mis enemigos para desviarme de ti. Da luz a mi entendimiento, guíame en la senda de tus mandamientos y llévame de la mano en la peregrinación de esta vida. Oh Hijo Redentor de nuestras almas, yo te consagro todas las palabras que pronunciaré. Quiero que todas ellas se dirijan a tu mayor honra y gloria, y que también sirvan para ir al cielo, en donde pueda alabarte eternamente con tu divina providencia. Amén. A la amorosa providencia de Dios Espíritu Santo, yo te adoro. Oh amorosa providencia de Dios Espíritu, que después de producir el orden, la belleza y la armonía en toda la creación, descendiste en forma de lenguas de fuego para iluminar y encender los corazones de los apóstoles, y luego derramaste los dones en tantas almas, haciendo las moradas y templos del mismo Dios. Ven y enciende mi corazón con el fuego del amor divino. Consume toda mi miseria. Purifícala con toda inquietud. Purifícala con toda inquietud. Tú eres el Espíritu Santo Consolador. Infunde en mi alma celestiales consuelos, volviéndome amargo a todo lo terreno y dulce a lo divino. Oh Espíritu Santo, yo te consagro todos mis pensamientos y afectos. Quiero que todos ellos se dirijan a tu mayor honra y gloria, y que también sirvan para ir al cielo, en donde pueda alabarte eternamente con tu divina providencia. Amén. Padre nuestro que estás en el cielo, santificado sea tu nombre. Venga a nosotros tu reino. Hágase tu voluntad en la tierra como en el cielo. Danos hoy nuestro pan de cada día. Perdona nuestras ofensas, como también nosotros perdonamos a los que nos ofenden. No nos dejes caer en la tentación y líbranos del mal. Dios te salve María, llena eres de gracia, el Señor es contigo. Bendita eres entre todas las mujeres, y bendito el fruto de tu vientre, Jesús. Santa María, Madre de Dios, ruega por nosotros, pecadores, ahora y en la hora de nuestra muerte. Amén. Espíritu Santo, fuente de luz, ilumínanos. Espíritu Santo, fuente de luz, ilumínanos. Espíritu Santo, fuente de luz, ilumínanos. Amén.

Los invitamos a rezar la coronilla en honor a la Divina Providencia. Nos disponemos en el nombre del Padre, y del Hijo, y del Espíritu Santo. Amén. Padre eterno, derrama tu amor, tu bondad, misericordia y providencia sobre nosotros y el mundo entero, para que nunca nos falte lo necesario en esta vida y en la vida eterna. Amén. Señor, que tu divina providencia se extienda en todo momento, para que nunca nos falte salud, casa, vestido y sustento, y en el último momento los santos sacramentos. Amén. Señor, que tu divina providencia se extienda en todo momento, para que nunca nos falte salud, casa, vestido y sustento, y en el último momento los santos sacramentos. Amén. Señor, que tu divina providencia se extienda en todo momento, para que nunca nos falte salud, casa, vestido y sustento, y en el último momento los santos sacramentos. Amén. Señor, que tu divina providencia se extienda en todo momento, para que nunca nos falte salud, casa, vestido y sustento, y en el último momento los santos sacramentos. Señor, que tu divina providencia se extienda en todo momento, para que nunca nos falte salud, casa, vestido y sustento, y en el último momento los santos sacramentos. Amén. Señor, que tu divina providencia se extienda en todo momento, para que nunca nos falte salud, casa, vestido y sustento, y en el último momento los santos sacramentos. Amén. Señor, que tu divina providencia se extienda en todo momento, para que nunca nos falte salud, casa, vestido y sustento, y en el último momento los santos sacramentos. Amén. Señor, que tu divina providencia se extienda en todo momento, para que nunca nos falte salud, casa, vestido y sustento, y en el último momento los santos sacramentos. Amén. Señor, que tu divina providencia se extienda en todo momento, para que nunca nos falte salud, casa, vestido y sustento, y en el último momento los santos sacramentos. Amén. Señor, que tu divina providencia se extienda en todo momento, para que nunca nos falte salud, casa, vestido y sustento, y en el último momento los santos sacramentos. Amén. Gloria y honor a ti, al que era, al que es y al que ha de venir, por los siglos de los siglos. Amén. Padre eterno, derrama tu amor y tu bondad, tu misericordia y providencia sobre nosotros y el mundo entero, para que nunca nos falte lo necesario en esta vida y en la vida eterna. Amén. Señor, que tu divina providencia se extienda en todo momento, para que nunca nos falte salud, casa, vestido y sustento, y en el último momento los santos sacramentos. Señor, que tu divina providencia se extienda en todo momento, para que nunca nos falte salud, casa, vestido y sustento, y en el último momento los santos sacramentos. Amén. Señor, que tu divina providencia se extienda en todo momento, para que nunca nos falte salud, casa, vestido y sustento, y en el último momento los santos sacramentos. Amén. Señor, que tu divina providencia se extienda en todo momento, para que nunca nos falte salud, casa, vestido y sustento, y en el último momento los santos sacramentos. Amén. Señor, que
Que tu divina providencia se extienda en todo momento, para que nunca nos falte salud, casa, vestido y sustento, y en el último momento los santos sacramentos. Señor, que tu divina providencia se extienda en todo momento, para que nunca nos falte salud, casa, vestido y sustento, y en el último momento los santos sacramentos. Amén. Señor, que tu divina providencia se extienda en todo momento, para que nunca nos falte salud, casa, vestido y sustento, y en el último momento los santos sacramentos. Señor, que tu divina providencia se extienda en todo momento, para que nunca nos falte salud, casa, vestido y sustento, y en el último momento los santos sacramentos. Amén. Señor, que tu divina providencia se extienda en todo momento, para que nunca nos falte salud, casa, vestido y sustento, y en el último momento los santos sacramentos. Amén. Señor, que tu divina providencia se extienda en todo momento, para que nunca nos falte salud, casa, vestido y sustento, y en el último momento los santos sacramentos. Amén. Gloria y honor al que era, al que es y al que ha de venir, por los siglos de los siglos. Amén. Padre eterno, derrama tu amor, tu bondad, misericordia y providencia sobre nosotros y el mundo entero, para que nunca nos falte lo necesario en esta vida y en la vida eterna. Amén. Señor, que tu divina providencia se extienda en todo momento, para que nunca nos falte salud, casa, vestido y sustento, y en el último momento los santos sacramentos. Señor, que tu divina providencia se extienda en todo momento, para que nunca nos falte salud, casa, vestido y sustento, y en el último momento los santos sacramentos. Señor, que tu divina providencia se extienda en todo momento, para que nunca nos falte salud, casa, vestido y sustento, y en el último momento los santos sacramentos. Señor, que tu divina providencia se extienda en todo momento, para que nunca nos falte salud, casa, vestido y sustento, y en el último momento los santos sacramentos. Señor, que tu divina providencia se extienda en todo momento, para que nunca nos falte salud, casa, vestido y sustento, y en el último momento los santos sacramentos. Amén. Señor, que tu divina providencia se extienda en todo momento, para que nunca nos falte salud, casa, vestido y sustento, y en el último momento los santos sacramentos. Señor, que tu divina providencia se extienda en todo momento, para que nunca nos falte salud, casa, vestido y sustento, y en el último momento los santos sacramentos. Señor, que tu divina providencia se extienda en todo momento, para que nunca nos falte salud, casa, vestido y sustento, y en el último momento los santos sacramentos. Señor, que tu divina providencia se extienda en todo momento, para que nunca nos falte salud, casa, vestido y sustento, y en el último momento los santos sacramentos. Señor, que tu divina providencia se extienda en todo momento, para que nunca nos falte salud, casa, vestido y sustento, y en el último momento los santos sacramentos. Amén. Gloria y honor al que era, al que es y al que ha de venir, por los siglos de los siglos. Amén. Padre eterno, derrama tu amor, tu bondad y misericordia y providencia sobre nosotros y el mundo entero,
para que nunca nos falte lo necesario en esta vida y en la vida eterna. Amén. Señor, que tu divina providencia se extienda

tienda en todo momento, para que nunca nos falte salud, casa, vestido y sustento, y en el último momento los santos sacramentos.

nos falte salud, casa, vestido y sustento, y en el último momento los santos sacramentos. Señor, que tu divina providencia se extienda en todo momento, para que nunca nos falte salud, casa, vestido y sustento, y en el último momento los santos sacramentos. Señor, que tu divina providencia se extienda en todo momento, para que nunca nos falte salud, casa, vestido y sustento, y en el último momento los santos sacramentos. Señor, que tu divina providencia se extienda en todo momento, para que nunca nos falte salud, casa, vestido y sustento, y en el último momento los santos sacramentos. Señor, que tu divina providencia se extienda en todo momento, para que nunca nos falte salud, casa, vestido y sustento, y en el último momento los santos sacramentos. Señor, que tu divina providencia se extienda en todo momento, para que nunca nos falte salud, casa, vestido y sustento, y en el último momento los santos sacramentos. Señor, que tu divina providencia se extienda en todo momento, para que nunca nos falte salud, casa, vestido y sustento, y en el último momento los santos sacramentos. Señor, que tu divina providencia se extienda en todo momento, para que nunca nos falte salud, casa, vestido y sustento, y en el último momento los santos sacramentos. Amén. Gloria y honor al que era, al que es y al que ha de venir, por los siglos de los siglos. Amén. Padre eterno, derrama tu amor, tu bondad, misericordia y providencia sobre nosotros y el mundo entero, para que nunca nos falte lo necesario en esta vida y en la vida eterna. Amén. Señor, que tu divina providencia se extienda en todo momento, para que nunca nos falte salud, casa, vestido y sustento, y en el último momento los santos sacramentos. Señor, que tu divina providencia se extienda en todo momento, para que nunca nos falte salud, casa, vestido y sustento, y en el último momento los santos sacramentos. Señor, que tu divina providencia se extienda en todo momento, para que nunca nos falte salud, casa, vestido y sustento, y en el último momento los santos sacramentos. Señor, que tu divina providencia se extienda en todo momento, para que nunca nos falte salud, casa, vestido y sustento, y en el último momento los santos sacramentos. Señor, que tu divina providencia se extienda en todo momento, para que nunca nos falte salud, casa, vestido y sustento, y en el último momento los santos sacramentos. Señor, que tu divina providencia se extienda en todo momento, para que nunca nos falte salud, casa, vestido y sustento, y en el último momento los santos sacramentos. Señor, que tu divina providencia se extienda en todo momento, para que nunca nos falte salud, casa, vestido y sustento, y en el último momento los santos sacramentos. Señor, que tu divina providencia se extienda en todo momento, para que nunca nos falte salud, casa, vestido y sustento, y en el último momento los santos sacramentos. Señor, que tu divina providencia se extienda en todo momento, para que nunca nos falte salud, casa, vestido y sustento, y en el último momento los santos sacramentos. Señor, que tu divina providencia se extienda en todo momento, para que nunca nos falte salud, casa, vestido y sustento, y en el último momento los santos sacramentos. Amén.
Gloria.

Gloria y honor al que era, al que es y al que ha de venir, por los siglos de los siglos. Amén. Oh divina providencia, que rige los destinos del mundo, sin cuya voluntad no se mueve la hoja de un árbol, y cuya solicitud viste los lirios del campo, y no desampara ni al más pequeño gusano, míranos con ojos de misericordia, y guárdanos siempre bajo tu paternal cuidado. Derrama sobre nosotros, sobre los presentes y ausentes, sobre nuestros hogares, familiares, sobre nuestra casa, nuestros bienes, proyectos, trabajos, la eficacia de tus bendiciones y favores. Amén. Te adoro, te alabo y te amo con todas las almas que en este momento te están amando en la tierra y en el cielo. Amén. Padre nuestro que estás en el cielo, santificado sea tu nombre. Venga a nosotros tu reino, hágase tu voluntad en la tierra como en el cielo. Danos hoy nuestro pan de cada día. Perdona nuestras ofensas, como también nosotros perdonamos a los que nos ofenden. No nos dejes caer en la tentación y líbranos del mal. Dios te salve María, llena eres de gracia, el Señor es contigo. Bendita eres entre todas las mujeres, y bendito el fruto de tu vientre, Jesús. Santa María, Madre de Dios, ruega por nosotros pecadores, ahora y en la hora de nuestra muerte. Amén. Gloria al Padre, al Hijo y al Espíritu Santo, como era en el principio, ahora y siempre, por los siglos de los siglos. Amén. La cruz que del cielo baja en mi cuerpo se extienda y de todo mal y peligro, la Santa Cruz nos defienda. Amén. Por la señal de la Santa Cruz de nuestros enemigos, líbranos, Señor Dios nuestro, en el nombre del Padre, y del Hijo, y del Espíritu Santo. Amén.

Coronilla del amor. Sagrados corazones de Jesús y de María, sed nuestro amor y salvación. Jesús, María, os amo. Salvad almas. Jesús, María, os amo. Salvad almas. Jesús, María, os amo. Salvad almas. Jesús, María, os amo. Salvad almas. Jesús, María, os amo. Salvad almas. Jesús, María, os amo.

0: salvad almas. Jesús, María, os amo, salvad almas. Jesús, María, os amo, salvad almas. Jesús, María, os amo, salvad almas. Jesús, María, os amo, salvad almas. Sagrados corazones de Jesús y de María, haced que os ame cada vez más. Amén. Sagrados corazones de Jesús y de María, sed nuestro amor y salvación. Jesús, María, os amo, salvad almas. Jesús, María, os amo, salvad almas. Jesús, María, os amo, salvad almas. Jesús, María, os amo, salvad almas. Jesús, María, os amo, salvad almas. Jesús, María, os amo, salvad almas. Jesús, María, os amo, salvad almas. Jesús, María, os amo, salvad almas. Jesús, María, os amo, salvad almas. Jesús, María, os amo, salvad almas. Sagrados corazones de Jesús y de María, haced que os ame cada vez más. Amén. Sagrados corazones de Jesús y de María, sed nuestro amor y salvación. Jesús, María, os amo, salvad almas. Jesús, María, os amo, salvad almas. Jesús, María, os amo,
1: salvad almas.
0: Jesús, María, os amo,
1: salvad almas.
0: Jesús, María, os amo,
1: salvad almas.
0: Jesús, María, os amo,
1: salvad almas.
0: Jesús, María, os amo,
1: salvad almas.
0: Jesús, María, os amo,
1: salvad almas.
0: Jesús, María, os amo,
1: salvad almas.
0: Sagrados corazones de Jesús y de María,
1: sed nuestro amor y salvación.
0: Jesús, María, os amo,
1: salvad almas.
0: Jesús, María, os amo,
1: salvad almas.
0: Jesús, María, os amo,
1: salvad almas.
0: Jesús, María, os amo,
1: salvad almas.
0: Jesús, María, os amo,
1: salvad almas.
0: Jesús, María, os amo,
1: salvad almas.
0: Jesús, María, os amo,
1: salvad almas.
0: Jesús, María, os amo,
1: salvad almas.
0: Jesús, María, os amo,
1: salvad almas.
0: Jesús, María, os amo,
1: salvad almas.
0: Jesús, María, os amo,
1: salvad almas.
0: Sagrados corazones de Jesús y de María, sed nuestro amor y salvación. Jesús, María, os amo,
1: salvad almas.
0: Jesús, María, os amo,
1: salvad almas.
0: Jesús, María, os amo,
1: salvad almas.
0: Jesús, María, os amo,
1: salvad almas.
0: Jesús, María, os amo,
1: salvad almas.
0: Jesús, María, os amo,
1: salvad almas.
0: Jesús, María, os amo,
1: salvad almas.
0: Jesús, María, os amo,
1: salvad almas.
0: Jesús, María, os amo,
1: salvad almas.
0: Jesús, María, os amo,
1: salvad almas.
0: Sagrados corazones de Jesús y de María,
1: haced que os ame cada vez más. Amén.
0: Sagrados corazones de Jesús y de María,
1: haced que os ame cada vez más. Amén.
0: Sagrados corazones de Jesús y de María,
1: haced que os ame cada vez más. Amén.
0: Ven, alma reparadora, y escucha el clamor de mi voz. Tengo frío, me encuentro solitario. Busco corazones puros en donde descansar, pero no los encuentro. Sus corazones están cerrados a mi presencia divina. Busco cirineos que me ayuden a cargar con el peso de la cruz en esta noche. Pero los hombres, agotados por el trajín del día, buscan un lugar donde reposar. Busco centinelas para que sean lámparas encendidas en esta noche lúgubre, pero la llama que arde en sus corazones es tenue, débil, opacada por las excesivas ocupaciones del diario vivir. Busco verónicas para que limpien mi divino rostro ensangrentado y maltratado por los pecados de la humanidad. Humanidad con otros intereses. Humanidad cuyos ojos están puestos en las ilusiones del mundo, en las falsas seguridades. Humanidad que debería tener sus esperanzas en mí. Humanidad que deberían tener como primicia a Dios. Humanidad que busque encuentros a solas conmigo para colmarlas de todo. Humanidad que haga de sus vidas aventuras maravillosas. Humanidad que deje el pecado y vengan a limpiar la suciedad de sus corazones en los ríos de las gracias, de la gracia. Humanidad que comprenda que el hombre solo es grande cuando está de rodillas, cuando se reconoce pequeño, finito. Lo más triste y angustioso para mi divino corazón es que la mayoría de los hombres caminan en dirección opuesta a mis valores, a mis principios, a mi evangelio. Corren a una velocidad vertiginosa sin percatarse de los peligros y enemigos que ponen en alto riesgo la salvación de sus almas.
1: Alma reparadora, que has atendido a mi llamada angustiosa en esta noche, repara por los hombres que desechan mis enseñanzas, según ellos, obsoletas, salidas de tono para un mundo moderno y científico. Repara para que me reconozcan como al Señor de sus vidas, vidas que deben ser transformadas, restauradas, tocadas por mis pincelazos divinos. Repara para que los hombres sean evangelio vivo, palabra encarnada, para que se identifiquen con mis pensamientos, con mi estilo de vida sencillo, descomplicado y a la vez profundo, estilo que agrada a mi Padre eterno.
0: Alma reparadora, corazón de Jesús herido de amor, aquí estoy ante tu celestial presencia. Infinitas gracias te doy por haber puesto tu mirada en mi pequeñez, por haber susurrado palabras de amor divino en mi corazón, por haberme encadenado a tu sacratísimo corazón. Estoy aquí en esta noche, mitigando tu dolor. Estoy aquí en esta noche, aliviando un poco el peso de tu cruz. Estoy aquí en esta noche ofreciendo una hora de mi sueño para que dispongas de mí como te plazca. Si quieres, hazme partícipe de tu tristeza. Si quieres, descarga en mí tu justa cólera. Si quieres, descansa en mí entregándome parte de tu cruz. Corazón de Jesús, inflamado en celo por las almas, no estás solo, estoy contigo. Eres el desvelo de mis ojos, eres la fijación de mis pensamientos. Dime, amante Jesús mío, ¿qué he de hacer en esta noche para llevarme tu dolor? ¿Qué he de hacer en esta noche para hacerte sonreír? ¿Qué he de hacer en esta noche para que los hombres vuelvan a tu casa paterna, casa que nunca debieron abandonar? Aquí estoy con mis ojos y mi corazón en vela. Escucha cada latido de mi corazón como un acto de reparación a tu santo nombre, nombre que ha de resonar en toda la humanidad, nombre ante el cual toda rodilla se ha de doblar y toda cabeza se ha de inclinar, nombre que ha de ser pronunciado por boca de todos los hombres, porque eres el dueño y señor de todo cuanto existe. Toma esta hora nocturna de reparación como una ofrenda de amor para ti, como ha de ser que los hombres no obedezcan tus santas leyes. ¿Cómo ha de ser que los hombres caminen en dirección contraria al Evangelio? Evangelio que ha de ser norma de vida para salvarnos. Evangelio que lleva a las criaturas al gozo y disfrute eterno en el cielo. Recibe mi oración en esta noche y compadécete de estos hijos tuyos que desechan tus enseñanzas. Haz que reconozcan su miseria, su debilidad, encamínalas a un encuentro de corazón a corazón contigo. Ellas sabrán reconocerse pecadoras. Ellas en un gesto de humildad te pedirán perdón. Ellas querrán permanecer siempre a tu lado.

Repara por los hombres que son sepulcros blanqueados. Jesús, Hijo mío, mi corazón padece soledad, es lacerado por la ingratitud de los hombres. El pecado ha cegado a la humanidad, la ha vuelto de corazón indolente y renuente a las manifestaciones de mi amor divino. El pecado ha deformado el alma de los hombres. Los rayos divinos que transverbarán su corazón han sido teñidos de oscuridad, de herrumbre, de olor nauseabundo. El pecado ha enceguecido a la humanidad. Caminan como ovejas sin pastor, buscando manantiales para saciar su sed, buscando alimento que les dé hartura y llenura. El pecado tiene a muchos de mis hijos obnubilados. Creen haber encontrado la felicidad, cuando en verdad lo que han hallado es la desgracia. Creen haber encontrado el sentido a sus vidas, cuando en realidad han descubierto un gozo pasajero, gozo que de momento los llena, los hace plenos, pero una vez consumado el placer, se naufraga en el vacío, en la mediocridad, en la nada. El pecado se roba mis gracias, mi festín en el cielo. El pecado separa a los hombres de Dios, Dios que todo lo puede, Dios que premia o castiga, Dios que busca la salvación del género humano. Así es, hijo mío, que son muchos los motivos por los que debes reparar en esta noche solaz, fría, porque muchos aprovechan la oscuridad para el desenfreno, la lujuria, la maldad. Hijos que llevan doble vida, porque en el día son unas y en la noche son otras, que actúan solapadamente para no ser descubiertas, para no ser puestas en evidencia. Hijos que desconocen que todo lo que se haga en la oscuridad de la noche es descubierto a plena luz del día. Hijos que son sepulcros blanqueados, que se olvidan que todo lo veo, lo registro.

0: registro en el libro de sus vidas. Hijo queridísimo, me das gloria por tu desvelo de amor en esta noche. Eres como una noche reluciente que engalana el cielo. Eres para rayos de mi misericordia y justicia divina. Eres el ruiseñor en el que me recreo, me deleito, porque esta hora nocturna de reparación se convierte en la más hermosa melodía y en uno de los cantos más sentidos, más profundos. Eres bálsamo que sana las heridas de mi divino corazón.
1: Alma reparadora, mi delirio de amor, ¿cómo no responder a tu llamada angustiosa? ¿Cómo no levantarme en el silencio de la noche para mitigar tu dolor? ¿Cómo no sanar las heridas de tu divino corazón con mi oración? ¿Cómo no secar las lágrimas de tus ojos con el lienzo blanco y puro de esta hora nocturna de reparación? Hora en que los hombres se olvidan de ti. Hora en que los hombres naufragan como barco a la deriva, sin saber qué rumbo tomar. Hora en que los hombres pierden sus rasgos divinos para animalarse. Hora en que los hombres se desbocan dando rienda suelta al pecado, a la concupiscencia de la carne. Hora en que los hombres se dejan dirigir por el mismo Satanás. Hora en que los hombres se devoran unos a otros como buitres, como aves de rapiña. Hora en que los hombres juegan con lo más sagrado, la salvación de sus almas. Haz que permanezca en vela el tiempo necesario para dar descanso a tu divino corazón, corazón herido por el desdén y por el desamor de tus hijos, hijos que andan como cordero al matadero, hijos que no miden las consecuencias de sus acciones, hijos que en vida deberían acercarse a beber en las fuentes de tu infinita misericordia. Jesús mío, tú que eres la razón por la cual vivo, tú que me robaste el corazón, tú que estás haciendo de mí una vela encendida en esta noche sepulcral, recibe en tus venerables manos esta hora nocturna de reparación como ofrenda agradable a tus purísimos ojos, para que perfumes con tu presencia los ámbitos más fétidos, más contaminados, para que atraigas a un gran número de personas a la conversión, al vaciamiento de sí mismas, al pronto regreso a tu amparo paternal. Aquí estoy con mi corazón expectante, ávido en dejarme poseer. Aquí estoy elevando plegarias al cielo, porque muchos de tus hijos, muchos de mis hermanos se pierden, mueren, aún estando vivos. Aquí estoy aliviando tu sufrimiento, pidiéndote compasión y misericordia, porque son muchos los hombres que se hacen cómplices de Satanás en la oscuridad de la noche.
0: Repara por los hombres engañados por la magia, por la superstición, la santería. Hijo queridísimo, qué grato poder contar con tu compañía en esta noche. Qué regocijo siente mi divino corazón al saber que no estoy solo, que has sacrificado parte de tu sueño y te has unido al coro de los santos ángeles para reparar por los desvaríos de los hombres.

Hombres que andan de un lado para otro por el prurito de oír novedades. Hombres que centran su fe en la superstición. Hombres que no acuden al tronco del árbol, sino a sus

0: ramas, hombres que aún no han profundizado en las verdades de la religión, hombres que sacralizan lo profano, hombres que pretenden hallar respuestas utilizando medios equívocos, medios que los sumergen en un mar turbulento de dudas, medios que los sustraen de la doctrina veraz, doctrina estresacada de las fuentes fidedignas de las sagradas escrituras y del magisterio de la Iglesia. Alma reparadora, que eres como una antorcha de luz en medio de la oscuridad de esta noche, repara por los hombres que van en pos de falsos dioses, dioses salidos de las profundidades del infierno, dioses que traen consigo el caos, la confusión, dioses en los que no hay claridad, nitidez, dioses que atrapan a muchos incautos en las telarañas de la mentira y del engaño. Alma reparadora, que te unes a la oración de la Iglesia triunfante, purgante y militante, atráeme con tu desvelo de amor divino a los hombres que se dejan seducir por los engaños de la magia, de la superstición, de la santería. Ruega al cielo para que estos hijos míos purifiquen sus corazones en los manantiales de agua viva, agua que los limpiará, los renovará interiormente, agua que caerá como lluvia fresca para suavizar la aspereza de su espíritu. En esta noche, alma reparadora, déjate tomar y poseer por mi amor, porque la sed de almas me devora, me quema por dentro. Como quisiera que todos los hijos dispersos de mi redil se acercaran a mi sacratísimo corazón, corazón con muchos espacios, aún vacíos, corazón ansioso en abrazar en la llama de mi amor divino a toda la humanidad, humanidad a la que amo por igual. Por ti me ofrecí como víctima divina para redimirte de tus pecados y darte la salvación y la vida eterna.
1: Amantísimo Jesús mío, aquí estoy con mi corazón abierto y con mis ojos despiertos, dispuesto a reparar en esta hora nocturna, porque muchos de mis hijos dejan de beber en el río de agua viva para tomar sorbo a sorbo de las aguas contaminadas del pecado, pecado que las llevan a una vida sin sentido, pecado que les pone vendas en los ojos para que no vean la realidad, para que no descubran los misterios divinos, misterios que son verdades reveladas a los corazones sencillos, puros y cándidos como el corazón de los niños. Amantísimo Jesús mío, aquí estoy con mi corazón abierto y con mis ojos despiertos para reparar en esta hora nocturna, porque muchos hombres no han fundamentado su fe en la roca firme que eres tú. Quieren descifrar misterios, conocer el futuro de sus vidas a través de la adivinación, de la santería. Se acercan al esoterismo, a la meditación trascendental, a la metafísica, impulsados por la curiosidad, que paulatinamente los sumerge en este charco de mentira. Les hace sentir plenitud momentánea, los embauca con sutileza para después pasarles una cuenta de cobro, la cuenta de la desesperación y de la ruina económica, de la pérdida de la salud, la cuenta que los lleva a la condenación, porque no supieron amar a Dios sobre todas las cosas, porque colocaron sus esperanzas en terrenos movedizos, fangosos, y por eso colapsaron.

0: en sus vidas espiritual. Despreciaron al que todo lo puede, al dador de todas las gracias. Amantísimo Jesús mío, aquí estoy con mi corazón abierto y con mis ojos despiertos, dispuesto a reparar en esta hora nocturna, porque muchos hombres hacen daño a otros por medio de la santería, del vudú y de la brujería. Hombres que en vida ya tienen un supuesto seguro en los abismos del infierno. Soberano Jesús mío, míralos con ojos de compasión. Dales una última oportunidad. Encadénalos a tu sacratísimo corazón y prende en ellos fuego de amor divino y haz ceniza sus pecados. Jesús amado, en tu divino corazón hay raudales de bendición. Haz que esta hora nocturna de reparación alivie tu dolor. Despierte del aletargamiento espiritual a mis hermanos. Hermanos que aún no te han conocido. Hermanos que caminan apresuradamente al fuego eterno, pero todavía pueden ser rescatados, salvados.
1: Repara por mis hijos embotados en la mediocridad y el superficialismo. Hijo mío, déjame entrar en tu corazón. Deseo sentir el calor de tu amor por mí. Deseo que dejes tus habituales tareas y te ocupes de las mías, reparando en esta hora nocturna, porque es mucho el sufrimiento que abate mi corazón. Es mucha la crueldad e ignominia en los hombres. Es mucha la desolación en mi santo templo. Es mucha la incredulidad de las cosas de Dios. Es mucha la sedia espiritual, ya que muchos de mis hijos no quieren saber de mí. Se molestan cuando escuchan hablar de un tal Jesús que transformó la historia de la humanidad, que vino al mundo no a abolir la ley, sino a perfeccionarla, que descendió a la tierra a restaurar su reino de paz y de justicia. En tu corazón hallo complacencia, porque has abierto sus puertas para que yo entre, para que lo tome como mi trono, como mi posesión. Pero esta felicidad no es completa, porque muchos cierran sus corazones a mi amor divino. Los quehaceres del mundo los dispersan de los deleites del cielo. Cielo abierto para que todos los hombres de corazón puro, que supieron escuchar mi voz, que vivieron en santidad, en coherencia con mi palabra. Cielo abierto para que todos los hombres que decidieron seguir las huellas del crucificado. Tengo otras ovejas fuera de mi redil, que desperdician los manjares del cielo y apetecen migajas que ofrece el mundo. Dejan de vestirse con ropas de gracia para cubrir sus corazones con los andrajos del pecado. Dejan los caminos angostos para caminar en la laxitud de la vida. Repara en esta noche para que todos los hombres abran sus corazones y me permitan reinar en sus vidas como su Señor. Repara para que la humanidad entienda que la vida sin Dios no es vida, es un desierto árido, sediento de agua. Es un jardín de rosas y flores marchitas. Levanta tus manos al cielo y suplica misericordia para estos hijos míos embotados en la mediocridad y el superficialismo. Por la dureza a mis manifestaciones de amor. Pide con insistencia para que reaccionen a tiempo, para que recojan como lluvia fresca, mis gracias y mis bendiciones.

0: alma reparadora. Te agradezco infinitamente por suscitar en mi corazón un gran deseo de reparar en esta hora nocturna, porque en verdad son muchos los hombres de dura cerviz, ya que dicen amarte, pero su amor es de mera palabra, de labios hacia afuera, porque sus corazones no han abierto sus puertas para recibirte. Sus corazones están embadurnados de pecado, huelen a mundo. Me honras en esta noche porque no tienes en cuenta mi debilidad. Antes bien, me impulsas a amarte, a limpiar mi corazón de toda mancha y ofrecerte un homenaje de adoración, porque eres mi Señor, el dueño de mi vida, la razón por la cual existo, el encanto de mi corazón. Así como has corrido el velo que oscurecía la luz de mis ojos, haz lo mismo con los ciegos espirituales, traspasa sus corazones para que sientan la necesidad de acudir a ti, de unir sus latidos con los tuyos, de lubricar las puertas oxidadas de sus almas con el óleo bendito de tu amor divino y abrirlas de par en par para que entres como el rey del más alto linaje, como el hijo de la estirpe de David, a reinar en sus vidas, vidas que serán transformadas, renovadas, vidas que ya no volverán a ser las mismas, porque tú mismo las tomaste como greda blanda en tus venerables manos y les diste un toque de distinción de donaire. ¿Cómo no acompañarte en esta hora nocturna de reparación, si eres mi Dios y mi todo? Si te has ofrecido como víctima divina por toda la humanidad, si te has entregado con todo y a cambio de tu extrema generosidad recibes desprecios, ¿cómo no acompañarte en esta hora nocturna de reparación, si me comunicas tus sentimientos, tus emociones, tu dolor de querer entrar al corazón de todos los hombres y no hallar un sitio digno donde descansar? Corazón de Jesús, refugio de los pecadores, aquí estoy aliviando tu sufrimiento con mi oración, con mi súplica constante al Padre. Descarga en mí tu tristeza, punza mi corazón y hiérelo de amor, porque a ti solo quiero amar, adorar y glorificar.
1: Repara por los hombres involucrados en el horrible crimen del aborto. Jesús, Hijo, mi corazón se desgarra de dolor en esta noche, porque muchos bebés son asesinados en el vientre de sus madres, bebés que fueron elegidos desde mucho antes de ser concebidos, bebés que venían marcados con un sello de predilección, bebés que tenían una misión específica para cumplir en esta tierra, bebés que tenían una misión específica, que tenían todo el derecho de nacer, de abrir sus ojos a un nuevo mundo, de sonreír a papá y a mamá, de balbucear y pronunciar sonidos de ángeles como gestos de agradecimiento por haberles dado vida. Mi corazón se desgarra de dolor en esta noche porque muchos bebés cargan con las consecuencias de la irresponsabilidad de sus padres y son mártires en el vientre de sus madres, madres que están llamadas a donarse por entero a sus hijos, madres que deben luchar con tesón, enfrentando una sociedad injusta, señaladora. Madres que deben hacer de sus vientres una cuna de amor, porque en él duerme un pequeño ángel indefenso.

0: y tierno, ángel que espera las caricias de su madre y el abrazo delicado de su padre, ángel que solo pensará en jugar, ángel que descenderá a la tierra para dar alegría a una familia, regocijo a un corazón de madre. Repara en esta hora nocturna porque el maltrato que reciben estos bebés desde antes de nacer desgarra el abatimiento, desgarra de abatimiento mi corazón, porque ¿cómo es posible que un padre y una madre asesinen a su propio hijo, hijo producto del amor? ¿Cómo es posible que evadan la gran responsabilidad de engendrar un hijo y sientan temor a la paternidad y a la maternidad? ¿Cómo es posible que cometan el acto más abominable que clama venganza desde el cielo, que se atrevan a agredir a una criatura que es indefensa? Criatura formada a mi imagen y semejanza. ¿Cómo es posible que una madre convierta su vientre en una tumba maloliente después de haber sido un hermoso jardín en el que florecería un delicado lirio o una esbelta azucena? ¿Cómo es posible que los hombres sean tan ruines, que no le tengan miedo al día de su juicio? Hijo, seca las lágrimas de sangre que corren por mis ojos y únete a mi dolor y repara para que estas madres vuelvan sus corazones a mí.
1: Alma reparadora, corazón de Jesús, holocausto eterno de amor, tus palabras contristan mi corazón, me llevan a un arrepentimiento verdadero de mis pecados y a una conversión perfecta y transformante. Tus palabras hacen que ame más el sacrificio y la penitencia. Tus palabras avivan en mí un fuerte deseo de reparar cada noche, porque eres herido, flagelado por todos los pecados de la humanidad, pecados que son la causa para la condenación de muchas almas, pecados que son la ruina y el descalabro espiritual de muchos hombres y mujeres que no miden las consecuencias de sus actos y por eso parecen mueren en vida. Corazón de Jesús, holocausto eterno de amor, déjame enjugar tu rostro sudoroso y empolvado por las vejaciones de los hombres. Déjame secar tus lágrimas y abrazarte, porque no estás solo. Puedes contar conmigo. Utilízame como te plazca. Solo quiero dar alivio a tu divino corazón, corazón que ama con amor de padre, de hermano, de amigo, corazón que arde en la llama de amor divino, llama que abrazará a las madres que han abortado para quemar su pecado, llama que dará abrigo a todos los no nacidos. Corazón de Jesús, holocausto eterno de amor, dime qué he de hacer para que las madres y el mundo entero tomen conciencia que el aborto es un horrible pecado que degrada, embrutece, animaliza a quienes lo practican. Corazón de Jesús, holocausto eterno de amor, recibe mis sacrificios, mi inmolación y mi reparación constante para que tu sagrado corazón deje de padecer y de sufrir tanto. Corazón de Jesús, holocausto eterno de amor, transverba con tus rayos de luz el corazón de todas las madres gestantes, madres que piensan acabar con la vida de su hijo, madres que se sienten solas, temerosas de enfrentar una realidad, madres que dicen no estar preparadas para la crianza de su bebé, madres que se sienten desplazadas, abandonadas. Corazón de Jesús, holocausto eterno de amor, haz que todos los hombres valoren la vida, actúen movidos por tu divina voluntad, que solo piensen en darte gloria, en rendir tributos a Dios misericordioso, justo. Gracias, amante Jesús mío, por despertarme en esta noche y unirme al santo oficio de los ángeles. Gracias por consumir mi corazón en deseos de amarte cada vez más, con mayor ímpetu y fuerza.
0: Repara por los que malgastan su tiempo en internet o en la televisión y se olvidan de Dios. Hijo, eres generoso en ofrecerme parte de tu descanso nocturno con esta hora de reparación, hora en que muchos malgastan su tiempo en internet o en la televisión, viendo programas perniciosos que no edifican para nada su proyecto de vida, que excitan su imaginación y la llevan al pecado, que deforman su manera de pensar, que se roban los espacios para compartir en familias, que acaban con la identidad de algunos de mis hijos, que son el camino al superficialismo, a la vida cómoda, que desvirtúan lo que es el pecado. Pecado que es mostrado como algo muy normal, algo que encaja en estos tiempos modernos. Repara porque la televisión e internet se han convertido en las cajas negras de las casas. Muchas veces suelen ser pasaporte de entrada al infierno, porque la oración y el rezo del Santo Rosario en familia ha pasado a un segundo plano. Y el erotismo, la violencia, la prostitución, el narcotráfico y los malos ejemplos son el pan cotidiano, porque las telenovelas no faltan en hogares que se dicen católicos, hogares en los que poco se dialoga, poco se comparte la mesa, poco se ora juntos, hogares que se han olvidado de ser iglesia doméstica. Iglesia en la que el primer puesto ha de ser Dios y no la televisión e internet. Iglesia que lea y medite las sagradas escrituras. Iglesia que vive en un permanecer amor ágape. Iglesia que se esfuerce en permanecer adherida al gran misterio de la cruz. Iglesia que se deje arropar bajo los pliegues del manto de la Santísima Virgen María. Iglesia que sea protegida por San José. Repara en esta hora nocturna, porque muchos de mis hijos se acuestan sin pensar en mí, sin encomendarse a mi protección, sin unir sus corazones al mío a través de la oración. Repara en esta hora nocturna para que los hombres se aparten de las puertas abiertas del infierno y se sumerjan en mi divino corazón y sientan el fuego ardiente de la llama de mi amor divino. Repara en esta hora nocturna para que los rayos de mi luz divina penetren en los corazones de mis hijos, hijos que sentirán aversión por todo lo que sea de dudosa moral. Hijos que sentirán la necesidad de buscar espacios de oración y encuentros a solas conmigo.
1: Dulcísimo Jesús mío, regocijo hay en mi corazón al saber que utilizas mi nada, porque soy siervo inútil ante tu presencia, soy débil, y como tal, necesito tu fuerza divina para no declinar en el camino que he emprendido. Camino embellecido con las más finas rosas de exportación. Camino angosto y escarpado, pero camino seguro que me lleva a un encuentro eterno con mi adorable Jesús. Nombre que llevo grabado en mis pensamientos y en mi corazón. Nombre que me hace suspirar de amor. Nombre que eleva mi espíritu en deseos de donarme. Nombre que resuena en la profundidad de mi alma. Y por eso estoy con mis ojos bien abiertos en esta hora nocturna de reparación. Reparación que mitigará tu dolor. Dulcísimo Jesús mío, reparo en esta noche por los que pasan largas horas en la televisión e internet, que se dejan arrebatar tus regalos y dádivas celestiales, que suelen conceder en la oración, que deberán llenar los vacíos de sus corazones, sumergiéndolos en las sendas de la contemplación, que deben pensar en su salvación, tomando conciencia de que la televisión e internet muchas veces llevan a la bancarrota espiritual, a la muerte espiritual, que necesitan pensar en la verdadera vida, vida que exige santidad, renuncias, vida que debe ir de acuerdo con sus enseñanzas. Amantísimo Jesús mío, vida coherente con tu evangelio. Dulcísimo Jesús mío, ¿cómo son los hombres de ingratos y fatuos en sus pensamientos? ¿Cómo son destultos en sus obras? Ya que la televisión e internet los tienen sumidos, atrapados en las redes oscuras que los llevarán a la perdición. Dulcísimo Jesús mío, te pido tener misericordia de esta humanidad, renuente a tu amor, humanidad interesada en los asuntos del mundo, pero despreocupada de las cosas del cielo, humanidad abstraída en la ciencia, en la tecnología, pero dispersa a la sabiduría divina. Dulcísimo Jesús mío, llama a cada uno de tus hijos a la oración, oración que los fortalecerá para que caminen como peregrinos en busca del absoluto, en busca del cielo.
0: Repara por quienes profanan los templos, saqueándolos, robándose los vasos sagrados y las custodias. Hijo amantísimo de mi sagrado corazón, despierta de tu sueño, levántate de inmediato y ven a nuestro encuentro de amor, porque tengo algunas cosas tristes para contarte. Tengo tanto dolor que te necesito como para rayos en esta noche. Mi cuerpo de nuevo se halla lacerado, maltratado. He recibido golpizas por la crueldad con que soy tratado, porque ¿cómo es posible que hombres sin corazón, hombres dirigidos directamente por Satanás, entren a los templos para saquearlos, para robarse los vasos sagrados y las custodias? Custodias que contienen al Dios verdadero, presente en la sagrada hostia. Custodias en las que resido, vestido de sencillez y de simpleza. Custodias que son protegidas por mi mirada y miradas de ángeles. Ángeles que me rinden homenaje de adoración. Ángeles que entonan las más bellas canciones, porque el rey del más alto linaje habita en una pequeña porción del cielo en la tierra. Ángeles que se anonadan y extasían de amor, porque el hombre, Dios, se ha quedado hasta la consumación de los siglos en todos los sagrarios del mundo entero. Hijo, estos hombres de indolente corazón profanan mi divinidad, me rebajan a la nada. El Dios vivo y misericordioso es pisoteado, mancillado. El Dios vivo y misericordioso es masacrado, porque me despojan de mi trono, trono que es vendido, comercializado, trono que es fundido, porque el precioso metal de que está hecho despierta la codicia de algunos de mis hijos de corazón mezquino que se atreven

a profanar mi cuerpo santísimo y los vasos sagrados de mi templo. Tienen una deuda muy grande que saldar. Sufrimientos espantosos les espera si no se arrepienten de sus faltas. Condenación eterna si no

heridas que supuran sangre preciosa, heridas profundas porque he sido profanado, martirizado y por el peor de los verdugos. Besa y adora mis santas llagas y repara para que estos hijos míos lloren amargamente su pecado y regresen a mí. Yo los perdonaré, los absolveré de toda culpa.

0: alma reparadora. Mi amado Jesús, mi corazón naufraga en el dolor por tus palabras, palabras que son lanzas que cercenan mi alma, palabras que me llevan a una profunda reparación en esta noche, noche sombría, lúgubre, noche en la que eres profanado, azotado, noche en la que tu templo es saqueado, robado, templo que es pórtico del cielo, siempre abierto, templo que es embellecido por tu sublime presencia en la sagrada hostia. Toma mi reparación en esta hora nocturna como bálsamo sanador a tus múltiples heridas. Déjame adorar tus santas llagas y tu sangre preciosa. Déjame embriagar de amor, pero también de dolor, porque ante tanto amor que prodigas a las criaturas, solo recibes desprecios e ingratitudes. Róbame el sueño de esta noche y haz que mi corazón se consuma en deseos de llevarse tu dolor, de reparar por estos hombres que profanan tu cuerpo adorable y los vasos sagrados de los templos. Aquí estoy, corazón de Jesús, herido de amor, ansioso de elevar rogativas al cielo, porque algunos de tus hijos no han entendido la grandeza de tu misterio de amor divino, misterio que es subvalorado por algunos hombres renuentes a tu manifestación real en la sagrada hostia. Aquí estoy, corazón de Jesús, herido de amor, recogiendo tu sangre preciosa y algunos pedazos de tu carne desgarrada, para adorarla y rendirle la exaltación que algunos de tus hijos no te ofrecen, porque están cegados por Satanás, están sumidos en la mayor de las desolaciones, porque el no tenerte es carecer de todo. Aquí estoy, corazón de Jesús, herido de amor, con la lámpara encendida en esta noche, ya que me has llamado para darte consuelo, para darte una voz de alivio a tu sufrimiento. Te prometo unirme a tu dolor, llorar por los pecados de estos hombres que van directo al infierno. Tú que eres el amor incomparable, la ternura infinita, tú que eres un lirio blanco y perfumado, eres deshojado, arrancado bruscamente de tu celestial jardín, jardín regado por ríos de agua viva, jardín cultivado por los santos ángeles del cielo. Estoy aquí como centinela nocturno que custodia el gran tesoro del cielo que tiene por nombre Jesús.
1: Repara por las mujeres que son motivo de tentación, de tropiezo y de caída para mis sacerdotes. Hijo, ven a nuestro encuentro de amor. Te espero para calentar en la llama de mi amor divino. Te espero para que seas mi centinela en esta noche. Te espero para que levantes tus manos al cielo y pidas misericordia por los pecadores. Te espero para que apoyes en mí. Para que te apoyes en mí, porque soy tu báculo. Tú que formas parte de este apostolado de reparación, tú que no concilias el sueño sin antes haber cumplido con este compromiso de amor, te pido que repares en esta noche por todas las mujeres que son motivo de tentación, de tropiezo y de caída para mis sacerdotes, para mis ungidos, para estos hombres valerosos que tienen un gran

0: una gran misión en la tierra, hombres que deben ser otros Cristos en el mundo, hombres que deben brillar por su santidad, por su ejemplo de vida, hombres que deben tener un corazón diáfano, libre de toda atadura, de toda mancha, hombres que han de rechazar de plano los asuntos del mundo, porque su vocación apunta a las cosas del cielo, a encaminar a Micrei a la patria celestial. Repara, porque algunas mujeres son instrumento de Satanás, algunas mujeres se dejan llevar por el desenfreno sexual, algunas mujeres fijan su mirada en alguno de mis sacerdotes y no descansan hasta no haber logrado sus propósitos mezquinos ruines. Repara para que estas mujeres vuelvan sus ojos y sus corazones a mí, mujeres que traen consigo perdición, mujeres que son más malditas que Judas, porque se han metido con lo más amado, con lo más apetecido de mi divino corazón. Repara para que estas hijas que se han desviado de mi camino purifiquen sus corazones en los ríos de la gracia, porque el hedor que llevan dentro es mortecino, nauseabundo. ¿Cómo agoniza mi sagrado corazón cuando uno de mis hijos predilectos cae en la seducción, en las apetencias de la carne? Mejor sería que no hubiese nacido. Repara también por ellos, porque padecen soledad e incomprensión. ¿Cómo agoniza mi sagrado corazón cuando veo que estos hombres caminan a una velocidad vertiginosa a la perdición? Ruega para que reconozcan sus miserias y sus faltas. Ruega para que vuelvan a mí como hijos pródigos. Yo les perdonaré porque mi corazón sobreabunda en misericordia.
1: Alma reparadora, sufriente Jesús mío, cómo me duele mi corazón al saber que tus padecimientos que te llevan a una pasión mística, porque son muchos los hombres que te maltratan con su vida de pecado, pecado que deforma sus almas, pecado que los separa de ti, cortando todo nexo con el cielo. No sé cómo expresarte el gran amor que te tengo, no hay palabras para decirte lo bien, para decirte lo que siento, basta con mirarte, con recrearme ante tu singular belleza, y mi corazón rebosa, palpita con ímpetu, con vehemencia. ¿Cómo eres el aliciente para vivir? Aquí estoy en esta noche, cumpliendo con tu mandato de amor, reparar por estas mujeres que no alcanzan a sopesar la dignidad del sacerdocio. No miden las consecuencias de sus actos, actos repudiados por tu sacratísimo corazón, actos deplorables para el cielo, actos que son causa de condena y muerte segura. Recibe el sacrificio de esta noche, descansa en mi corazón, entrégame parte de tu dolor, porque no soporto verte triste, acongojado por el tráfico final que les espera. Ellas deben acudir de inmediato a ti y pedirte perdón. Deben llorar y expiar sus culpas. Deben vivir en continua mortificación y penitencia, porque han usurpado algo que no les pertenecía. Han tocado propiedad ajena, se han involucrado con lo más amado, lo más querido en esta tierra. Llama a una conversión perfecta a estas hijas tuyas que laceran tu divino corazón. Dales una última oportunidad, demuéstrales que eres fuente inagotable de misericordia, llena los vacíos de sus corazones y súplelos con tu puro amor. Compadécete de ellas y de los sacerdotes que han caído en el fuego ardiente de la perdición. Desátalos de las oxidadas cadenas que los esclavizan. Corre el velo de oscuridad que cubre sus ojos y permíteles ver la luz, luz radiante, luz que brota de tus santas llagas. Toma esta hora nocturna de reparación, porque el mundo se ha corrompido, el mundo camina sin Dios y sin ley.
0: Repara por los jóvenes que malgastan su vida en el vicio, en la drogadicción. Jesús, Hijo, necesito de tu compañía en esta noche. Necesito que abras tus ojos y te sumerjas en oración. Necesito que abras tu corazón y me cedas un espacio para descansar en ti. Necesito que veles siquiera una hora, porque sufro al ver cómo los jóvenes malgastan su vida en el vicio, vicio que los lleva a la degradación, vicio que les coarta la libertad, vicio que los separa de mí, vicio que compromete a la familia, seno que les vio nacer y crecer, seno en el que aprendió a leer sus primeras palabras, seno en el que escuchó hablar de Dios por primera vez, seno que le inculcó valores, principios para que fuesen hombres o mujeres de bien. Es mucho el dolor de la juventud, que la juventud causa en mi corazón, porque son muchos los jóvenes que escapan de la realidad, son muchos los jóvenes que dicen no encontrarle sentido a sus vidas, son muchos los jóvenes que han caído en los abismos oscuros de la drogadicción. Drogadicción que los sumerge en el bajo mundo de la degradación moral. Drogadicción que los arrebata de sus familias, de su entorno laboral y social. Drogadicción que es acabose de un proyecto de vida. Son muchos los jóvenes que han perdido el sentido de trascendencia. Les viene el adormecimiento espiritual. Son muchos los jóvenes que han seguido las huellas del príncipe de las tinieblas. Y por esto se han adentrado en el satanismo, porque querer explotar un mundo nuevo, mundo turbulento, fangoso, mundo de fracaso, de ruina, son muchos los jóvenes que profanan el templo del Espíritu Santo, comercializan con él, lo venden al mejor postor. Hijo, ya conoces el porqué de mi sufrimiento en esta noche, ya conoces la agonía de mi corazón. Por lo tanto, ora para que la juventud vuelva su corazón al Señor. Ora para que la juventud construya su casa sobre la roca y no en terrenos movedizos. Ora para que la juventud comprenda que Dios es el motor y la brújula del mundo. Ora para que la juventud haga frente a las tentaciones. Ora para que la juventud sea constructora de una sociedad justa, humana. Qué grato haberte encontrado, haber sentido el aliento fresco de tu reparación, haber encontrado apoyo en tu debilidad. Qué grato saber que puedo contar con tu compañía en mis noches de desierto.
1: Alma reparadora, Jesús mío, es para mí un privilegio poderte servir. Este pequeño sacrificio es nada en comparación con tu misericordia. Toma mi debilidad, mi inconstancia, mi flaqueza. Hazme sentir útil para permanecer fiel en nuestro pacto de amor. Pacto que dulcifica mi corazón y lo apacigua. Pacto que hace que suspire de amor por ti. Pacto que derrite mi corazón en deseos de reparar cada noche, aun a pesar de mi cansancio. Derrama parte de tu dolor en mi corazón, porque no es justo que tu voz se pierda en el bullicio del mundo. No es justo que hayas dado tu vida por la salvación de la humanidad y malgasten tus gracias. No es justo que seas tratado con indiferencia por algunos de tus hijos. No es justo que los jóvenes caigan en laberintos sin salida, porque dicen no conocerte, dudan aún de tu existencia. Levanto mis manos en esta noche para pedir al Padre Eterno compasión por algunos jóvenes que andan influenciados por Satanás, jóvenes que destruyen todo lo que encuentran a su paso, jóvenes de corazón vacío, carentes de amor, jóvenes que evaden su historia, su realidad. Llama a muchos de tus hijos para que se integren a este apostolado de reparación, para que juntos derribemos los muros de la indiferencia, para que juntos edifiquemos un mundo mejor, para que juntos sembremos la luz de la esperanza, luz que jamás se apagará, luz que iluminará las conciencias de los hombres, luz que servirá de guía en el ocaso de la tarde. Atrapa en las redes de tu amor divino a los jóvenes más renuentes, más duros de corazón. Hazles sentir que estás vivo. Comunícales tu esmerada ternura y llena los múltiples vacíos de sus corazones con tu presencia. Reparo en esta noche para que el sufrimiento que te causan algunos jóvenes sea aliviado, para que sientas el fuego de mi corazón, porque te amo, te adoro, te glorifico, ya que eres mi Dios y mi todo. Mírame rendido a tus pies, uniéndote con el óleo de mi reparación nocturna, para que cese tu dolor y tu constante agonía.
0: Repara por los pecadores, por los pecados de la humanidad, la ingratitud de los hombres con Dios. Jesús, Hijo, ¿cómo quisiera que la humanidad me adorara y me glorificara como al Dios uno y trino? ¿Cómo quisiera que la humanidad fijara sus ojos en mí y no en el mundo, que dejara del todo su pecado y viviera en estado de gracia? ¿Cómo quisiera que la humanidad no caminara más en pos de falsos dioses y siquiera las huellas del crucificado? Que descubriera mi presencia en la alborada de la mañana y en el ocaso de la tarde. ¿Cómo quisiera que la humanidad se desbocara de amor por mí y cortara con las obras de las tinieblas? Obras que llevan a muchos hombres a no valorar mis prodigios de amor en sus vidas, a no percatarse de mi inmensa misericordia, a no pensar que todo lo que tienen es bondad de mis venerables manos, a permanecer sumidos en un aletargamiento y somnolencia espiritual, a divagar de un lado para otro sin hallar reposo a sus corazones agitados, a creer que los logros y éxitos alcanzados han sido producto de su propio esfuerzo. La indiferencia e ingratitud de los hombres son lanzas que laceran mi divino corazón, corazón que solo sabe amar y perdonar, corazón que se consume en sed de almas, corazón siempre abierto, dispuesto en darte al ojo. Corazón que palpita con fuerza ante el arrepentimiento y contrición verdadera. Corazón que espera ser adorado y reverenciado. Corazón rodeado de una corona de espinas, porque los hombres no me saben agradecer, son indolentes, apáticos ante mis pulsaciones de amor. Corazón que se desgarra de dolor porque la mayoría de los hombres solo recibo desdén e ingratitud. Consuela mi corazón y dame todo el amor que no recibo de mis hijos. Haz actos de adoración y de reparación, porque aún así sigo llamado para que todos vuelvan a mí. sigo llamando para que todos vuelvan a mí. Estoy dispuesto en perdonarlos, en abrazarlos en la llama de mi divino amor.

en borrarles del libro de sus vidas sus muchos pecados, en arroparlos con el manto de mi misericordia, para absorberlos de toda culpa, en quitarles los harapos de mendicidad para vestirlos con ropajes de gracia.

Alma reparadora, amado Jesús mío, de nuevo velando en esta noche, queriéndome sumergir en la llaga de tu costado, llaga que me conducirá a tu divino corazón, corazón que recibirá descanso, alivia tu dolor, fin a tu tristeza a través de la meditación en esta hora nocturna de reparación. Reparación que hago con todo el amor de mi corazón, porque tú lo mereces todo. Reparación que habrá de subir como incienso a la presencia del Padre. Reparación que se convertirá en una plegaria, porque no eres amado, no eres adorado, no eres glorificado por todos los hombres. Amado Jesús mío, de nuevo velando en esta noche, tus palabras despiertan mi espíritu para reparar toda mi vida por los pecados de la humanidad, para ofrecerme, si fuese posible, como holocausto y ofrenda de amor a tu misericordia y justicia divina. Amado Jesús mío, de nuevo velando en esta noche, ya que quiero reparar la ingratitud de los hombres con tu celestial majestad. Hombres que aún no han descubierto la perla de gran valor. Hombres que andan cegados por su orgullo intelectual. Hombres que no saben valorar tus gracias, tu infinita bondad con todas las criaturas. Amado Jesús mío, de nuevo velando en esta noche, noche embellecida por el cielo tapizado de estrellas, noche engalanada por los destellos de la luna llena, noche sombría para los hombres que aún no se han dejado seducir por tus palabras, noche mustia para los ingratos que desprecian tus llamadas de amor. Amado Jesús mío, de nuevo velando en esta noche, elevando rogativas al cielo, pidiendo al Padre Eterno que derrame lluvias de amor sobre toda la tierra, para que te reconozcan como a su Señor, como al Creador de todo cuanto existe, que orienta y da sentido a la vida, como el capitán que impide que el barco naufrague en alta mar, como al Rey del más alto linaje, que merece trono de gloria, muestras de agradecimiento por tu misericordia.

0: Jesús mío, amantísimo y dulcísimo Salvador, permíteme que te ofrezca y que ofrezca por ti al Padre Eterno la preciosa sangre y agua salida de la herida abierta de tu divino corazón en el árbol de la cruz. Dígnate aplicar eficazmente esta sangre y esta agua a todas las almas, en particular a los pobres pecadores y a la mía. Purifica, regenera, salva a todos los hombres con el auxilio de tus méritos. Concédeme finalmente, oh Jesús, entrar en tu amadísimo corazón, en tu amantísimo corazón, y habitar en él para siempre. Amén. Padre nuestro que estás en el cielo, santificado sea tu nombre. Venga a nosotros tu reino y hágase tu voluntad en la tierra como en el cielo.
1: Danos hoy nuestro pan de cada día. Perdona nuestras ofensas, como también nosotros perdonamos a los que nos ofenden. No nos dejes caer en la tentación y líbranos del mal. Amén.
0: Dios te salve María, llena eres de gracia.

0: El Señor es contigo, bendita tú eres entre todas las mujeres, y bendito es el fruto de tu vientre, Jesús.
1: Santa María, Madre de Dios, ruega por nosotros, pecadores, ahora y en la hora de nuestra muerte. Amén.
0: Gloria al Padre, al Hijo y al Espíritu Santo.
1: Como era en el principio, ahora y siempre, por los siglos de los siglos. Amén.
0: Bendita sea tu pureza y eternamente lo sea, pues todo un Dios se recrea en tan graciosa belleza. A ti, celestial princesa, Virgen Sagrada María, yo te ofrezco desde este día alma, vida y corazón. Míranos con compasión
1: y no nos dejes, Madre mía,
0: ni de noche ni de día por tu dulce concepción. Amén.
1: Amén.
0: Dulce Madre,
1: no te alejes,
0: tu vista de nosotros no apartes. Ven con nosotros a todas partes y solos nunca nos dejes. Ya que nos proteges tanto como una verdadera Madre, haz que nos bendiga
1: el Padre, el Hijo y el Espíritu Santo.
0: Amén.
1: Amén.

ahora y en la hora de nuestra muerte. Amén. Y el Verbo se hizo hombre. Dios te salve María, llena eres de gracia, el Señor es contigo. Bendita eres entre las mujeres y bendito el fruto tu vientre, Jesús. Ruega por nosotros, Santa Madre de Dios, oremos, te suplicamos, Señor, que derrames tu gracia en nuestras almas, para que los que por el anuncio del ángel hemos conocido la encarnación de tu Hijo, Jesucristo, por su pasión y su cruz, seamos llevados a la gloria de la resurrección por el mismo Jesucristo nuestro Señor. Amén. Ángel de Dios, que eres mi custodio, ya que la soberana piedad me ha encomendado a ti, alúmbrame, guárdame, rígeme, gobiérname. Amén.

en los cielos y en la tierra sea por siempre alabado. Padre nuestro que estás en el cielo, santificado sea tu nombre, venga a nosotros tu reino, hágase tu voluntad en la tierra como en el cielo. Dios te salve María, llena eres de gracia, el Señor es contigo. Bendita eres entre las mujeres y bendito el fruto tu vientre Jesús. Gloria al Padre, gloria al Hijo y gloria al Espíritu Santo. Alabemos y demos gracias en cada instante y momento.

Padre nuestro que estás en el cielo, santificado sea tu nombre, venga a nosotros tu reino, hágase tu voluntad en la tierra como en el cielo. Dios te salve María, llena eres de gracia, el Señor es contigo. Bendita eres entre las mujeres y bendito el fruto tu vientre Jesús. Gloria al Padre, gloria al Hijo y gloria al Espíritu Santo. Alabemos y demos gracias en cada instante y momento.

0: Padre nuestro que estás en el cielo, santificado sea tu nombre, venga a nosotros tu reino, hágase tu voluntad en la tierra como en el cielo. Dios te salve María, llena eres de gracia, el Señor es contigo. Bendita eres entre las mujeres y bendito el fruto tu vientre Jesús.
1: Santa María, Madre de Dios y Madre nuestra, ruega por nosotros pecadores, ahora y en la hora de nuestra muerte. Amén.
0: Gloria al Padre, gloria al Hijo y gloria al Espíritu Santo. Alabemos y demos gracias en cada instante y momento. Alabemos y demos gracias en cada instante y momento. Alabemos y demos gracias en cada instante y momento.

por la señal de la Santa Cruz, de nuestros enemigos. Líbranos, Señor Dios nuestro, en el nombre del Padre, y del Hijo, y del Espíritu Santo. Amén. Señor mío Jesucristo, Dios y hombre verdadero, Creador Padre y Redentor mío, por ser tú quien eres, bondad infinita, y porque te amo sobre todas las cosas, me pesa de todo corazón el haberte ofendido. Ayudado de tu divina gracia, propongo firmemente nunca más pecar, confesarme y cumplir la penitencia que me fuera impuesta. Amén. Padre, gracias por tu bondad para con todos nosotros. Gracias por todas las cosas buenas que nos has concedido a lo largo de nuestra vida. Me acerco a ti, Señor, para pedir que les concedas salud a aquellos que sufren alguna enfermedad en este momento. Señor, te pido que tu mano poderosa llegue hasta cada uno de ellos, concediéndoles alivio para sus dolores y ánimo para el espíritu. Hay niños, jóvenes y adultos sufriendo ahora mismo por causa de enfermedades y dolencias fuertes. Muéstrales tu misericordia, Señor. Alivia el pesar y el dolor que sienten. Gracias, Señor, porque tú nos escuchas cuando clamamos a ti. Por favor, atiende el clamor interno de los que se sienten desanimados, débiles por causa de la enfermedad. Dales nuevas fuerzas, que ellos puedan sentir tu presencia y la paz incomparable que viene de ti. Sobre todas las cosas, te pido, Padre, que los enfermos puedan tener un encuentro contigo. Ayúdales a sentir tu presencia y tu mano sobre ellos. Que cada uno de ellos pueda tener contacto con personas que te aman y puedan escuchar el mensaje de salvación. Revela tu amor y tu cuidado a través de tus hijos. Que cada enfermo pueda escuchar sobre Jesús y su sacrificio de amor en la cruz. Que abran sus corazones a ti, Señor mi Dios, para que reciban la sanidad del alma. Muestra tu poder en medio de las enfermedades, Padre amado. Sabemos que tú puedes sanar cualquier enfermedad y en ti está puesta nuestra confianza. Amén. El Señor, esperanza del pueblo. A ti levanto mis ojos, a ti que habitas en el cielo. ¿Cómo están los ojos de los esclavos fijos en las manos de sus señores? ¿Cómo están los ojos de la esclava fijos en las manos de su señora? Así están nuestros ojos en el Señor, Dios nuestro, esperando su misericordia. Misericordia, Señor, misericordia, que estamos saciados de desprecios. Nuestra alma esté saciada del sarcasmo de los satisfechos, del desprecio de los orgullosos. Gloria al Padre, y al Hijo, y al Espíritu Santo, como era en el principio, ahora y siempre, por los siglos de los siglos. Amén. Tú, que habitas en el cielo, ten misericordia de nosotros. Tú, que habitas en el cielo, ten misericordia de nosotros. Tú, que habitas en el cielo, ten misericordia de nosotros. Eres digno, Señor Dios nuestro,
de recibir la gloria, el honor y el poder. Porque tú has creado el universo, porque tu voluntad, lo que no existía, fue creado. Eres digno de tomar el libro y abrir sus sellos, porque fuiste degollado y por tu sangre compraste para Dios hombres de toda raza, lengua, pueblo y nación, y has hecho de ellos para nuestro Dios un reino de sacerdotes y reinan sobre la tierra. Digno es el Cordero degollado de recibir el poder, la riqueza y la sabiduría, la fuerza y el honor, la gloria y la alabanza. Gloria al Padre y al Hijo y al Espíritu Santo, como era en el principio, ahora y siempre, por los siglos de los siglos. Amén. Dichoso el que cuida del pobre y desvalido. En el día del asiago lo pondrá a salvo el Señor. El Señor lo guarda y lo conserva en vida, para que sea dichoso en la tierra y no lo entrega a la saña de sus enemigos. El Señor lo sostendrá en el lecho del dolor, calmará los dolores de su enfermedad. Yo dije: Señor, ten misericordia, sáname, porque he pecado contra ti. Mis enemigos me desean lo peor, a veces si se muere y se acaba su apellido. El que viene a verme habla con fingimiento, disimula su mala intención, y cuando sale afuera, la dice. Mis adversarios se reúnen a murmurar contra mí, hacen cálculos siniestros. Padece un mal sin remedio, se acostó para no levantarse. Incluso mi amigo, de quien yo me fiaba, que compartía mi pan, es el primero en traicionarme. Pero tú, Señor, apiádate de mí. Haz que pueda levantarme para que yo les dé su merecido. En esto conozco que me amas, en que mi enemigo no triunfa de mí. A mí, en cambio, me conservas la salud, me mantienes siempre en tu presencia. Bendito el Señor, Dios de Israel, ahora y por siempre. Amén. Amén. Gloria al Padre, y al Hijo, y al Espíritu Santo, como era en el principio, ahora y siempre, por los siglos de los siglos. Amén. Grandes y maravillosas son tus obras, Señor, Dios omnipotente. Justos y verdaderos tus caminos, oh Rey de los siglos. ¿Quién no temerá, Señor, y glorificará tu nombre? Porque tú solo eres santo, porque vendrán todas las naciones y se postrarán en tu acatamiento, porque tus juicios se hicieron manifiestos. Gloria al Padre, y al Hijo, y al Espíritu Santo, como era en el principio, ahora y siempre, por los siglos de los siglos. Amén. Cristo nos ama y nos ha absuelto por la virtud de su sangre. En tus manos, Señor, encomiendo mi espíritu.
En tus manos, Señor, encomiendo mi espíritu. Tú, el Dios leal, nos librarás. Te encomiendo mi espíritu. Gloria al Padre, y al Hijo, y al Espíritu Santo. En tus manos, Señor, encomiendo mi espíritu. Misericordia, Dios mío, por tu bondad, por tu inmensa compasión, borra mi culpa, lava del todo mi delito, limpia mi pecado. Yo reconozco mi culpa, tengo siempre presente mi pecado. Contra ti solo pequé. Cometí la maldad que aborreces. En la sentencia tendrás razón. En el juicio brillará tu rectitud. Mira que en la culpa nací. Pecador me concibió mi madre. Te gusta un corazón sincero. Y en mi interior me inculcas sabiduría. Rocíame con el hisopo, quedaré limpio. Lávame, quedaré más blanco que la nieve. Hazme oír el gozo y la alegría, que se alegren los huesos quebrantados. Aparta de mi pecado tu vista, borra en mí toda culpa. Oh Dios, crea en mí un corazón puro. Renuévame por dentro con espíritu firme. No me arrojes lejos de tu rostro. No me quites tu santo espíritu. Devuélveme la alegría de tu salvación. Afiánzate con espíritu generoso. Enseñaré a los malvados tus caminos. Los pecadores volverán a ti. Líbrame de la sangre, oh Dios, Dios salvador mío, y cantará mi lengua tu justicia.

0: Señor, me abrirás los labios y mi boca proclamará tu alabanza. Los sacrificios no te satisfacen. Si te ofreciera un holocausto, no lo querrías. Mi sacrificio es un espíritu quebrantado, un corazón quebrantado y humillado, tú no los desprecias. Señor, por tu bondad, favorece a Sion, reconstruye las murallas de Jerusalén. Entonces aceptarás los sacrificios rituales, ofrendas y holocaustos. Sobre tu altar se inmolarán novillos. Gloria al Padre, y al Hijo, y al Espíritu Santo, como era en el principio, ahora y siempre, por los siglos de los siglos. Amén. En la mañana, hazme escuchar tu gracia.
1: En la mañana, hazme escuchar tu gracia.
0: Indícame el camino que he de seguir.
1: Hazme escuchar tu gracia.
0: Gloria al Padre, y al Hijo, y al Espíritu Santo.
1: En la mañana, hazme escuchar tu gracia. Sexto día. Dios mío, tú eres mi luz y mi salvación. ¿De quién voy a tener miedo? Tú eres quien protege mi vida. Nadie me infunde temor. Acordaos, oh piadosísima Virgen María, que jamás se ha oído decir que ninguno de los que han acudido a tu protección, implorando tu asistencia y reclamando tu socorro, haya sido desamparado. Animado por esta confianza, a ti también acudo, oh Madre Virgen de las Vírgenes, y gimiendo bajo el peso de mis pecados, me atrevo a comparecer ante tu presencia soberana. Oh Madre de Dios, no deseches mis súplicas, antes bien, escúchalas y acógelas benignamente. Amén. La fe nos enseña a buscar el sentido último del sufrimiento en la pasión, muerte y resurrección de Cristo. La respuesta cristiana al dolor y al sufrimiento nunca se ha caracterizado por la pasividad. La Iglesia, urgida por la caridad cristiana, que encuentra su expresión más alta en la vida y en las obras de Jesús, el cual pasó haciendo el bien, sale al encuentro de los enfermos y los que sufren, dándoles consuelo y esperanza. No se trata de un mero ejercicio de benevolencia, brota de la compasión y la solicitud que llevan a un servicio atento y asiduo. Ese servicio implica, en definitiva, la entrega generosa de sí a los demás, especialmente a los que sufren. La parábola evangélica del buen samaritano capta muy bien los sentimientos más nobles y la reacción de una persona ante un hombre que sufre y necesita ayuda. Buen samaritano es quien se detiene para atender a las necesidades de los que sufren. Bendigo al Señor en todo momento.
0: Bendigo al Señor en todo momento.
1: Su alabanza está siempre en mi boca.
0: En todo momento.
1: Gloria al Padre, y al Hijo, y al Espíritu Santo.
0: Bendigo al Señor en todo momento.
1: Los invitamos a la coronilla para implorar la salud del alma y del cuerpo. Levanto mis ojos a los montes. ¿De dónde me vendrá el auxilio? El auxilio me viene del Señor, que hizo el cielo y la tierra. Señor, ten misericordia de mí.
0: Sáname, porque he pecado contra ti. Amén.
1: Señor, Ten misericordia.

0: Misericordia de mí.
1: Sáname, porque he pecado contra ti. Amén.
0: Señor, ten misericordia de mí.
1: Sáname, porque he pecado contra ti. Amén.
0: Señor, ten misericordia de mí.
1: Sáname, porque he pecado contra ti. Amén.
0: Señor, ten misericordia de mí.
1: Sáname, porque he pecado contra ti. Amén.
0: Señor, ten misericordia de mí.
1: Sáname, porque he pecado contra ti. Amén.
0: Señor, ten misericordia de mí.
1: Sáname, porque he pecado contra ti. Amén.
0: Señor, ten misericordia de mí.
1: Sáname, porque he pecado contra ti. Amén.
0: Señor, ten misericordia de mí.
1: Sáname, porque he pecado contra ti. Amén.
0: Señor, ten misericordia de mí.
1: Sáname, porque he pecado contra ti. Amén.
0: Digno es el Cordero degollado de recibir el poder, la riqueza y la sabiduría, la fuerza y el honor, la gloria y la alabanza. Amén.
1: Levanto mis ojos a los montes. ¿De dónde me vendrá el auxilio? El auxilio me viene del Señor, que hizo el cielo y la tierra. Señor, ten misericordia de mí.
0: Sáname, porque he pecado contra ti. Amén.
1: Señor, ten misericordia de mí.
0: Sáname, porque he pecado contra ti. Amén.
1: Señor, ten misericordia de mí.
0: Sáname, porque he pecado contra ti. Amén.
1: Señor, ten misericordia de mí.
0: Sáname, porque he pecado contra ti. Amén.
1: Señor, ten misericordia de mí.
0: Sáname, porque he pecado contra ti. Amén.
1: Señor, ten misericordia de mí.
0: Sáname, porque he pecado contra ti. Amén.
1: Señor, ten misericordia de mí.
0: Sáname, porque he pecado contra ti. Amén.
1: Señor, ten misericordia de mí.
0: Sáname, porque he pecado contra ti. Amén.
1: Señor, ten misericordia de mí.
0: Sáname, porque he pecado contra ti. Amén.
1: Señor, ten misericordia de mí.
0: Sáname, porque he pecado contra ti. Amén.
1: Digno es el Cordero degollado de recibir el poder, la riqueza y la sabiduría, la fuerza y el honor, la gloria y la alabanza. Amén.
0: Levanto mis ojos a los montes. ¿De dónde me vendrá el auxilio? El auxilio me viene del Señor, que hizo el cielo y la tierra. Señor, ten misericordia de mí.
1: Sáname, porque he pecado contra ti. Amén.
0: Señor, ten misericordia de mí.
1: Sáname, porque he pecado contra ti. Amén.
0: Señor, ten misericordia de mí.
1: Sáname, porque he pecado contra ti. Amén.
0: Señor, ten misericordia de mí.
1: Sáname, porque he pecado contra ti. Amén.
0: Señor, ten misericordia de mí.
1: Sáname, porque he pecado contra ti. Amén.
0: Señor, ten misericordia de mí.
1: Sáname, porque he pecado contra ti. Amén.
0: Señor, ten misericordia de mí.
1: Sáname, porque he pecado contra ti. Amén.
0: Señor, ten misericordia de mí.
1: Sáname, porque he pecado contra ti. Amén.
0: Señor, ten misericordia de mí.
1: Sáname, porque he pecado contra ti. Amén.
0: Señor, ten misericordia de mí.
1: Sáname, porque he pecado contra ti. Amén.
0: Digno es el Cordero degollado de recibir el poder, la riqueza y la sabiduría, la fuerza y el honor, la gloria y la alabanza. Amén.
1: Levanto mis ojos a los montes. ¿De dónde me vendrá el auxilio? El auxilio me viene

0: del Señor, que hizo el cielo y la tierra. Señor, ten misericordia de mí.
1: Sáname, porque he pecado contra ti. Amén.
0: Señor, ten misericordia de mí.
1: Sáname, porque he pecado contra ti. Amén.
0: Señor, ten misericordia de mí.
1: Sáname, porque he pecado contra ti. Amén.
0: Señor, ten misericordia de mí.
1: Sáname, porque he pecado contra ti. Amén.
0: Señor, ten misericordia de mí.
1: Sáname, porque he pecado contra ti. Amén.
0: Señor, ten misericordia de mí.
1: Sáname, porque he pecado contra ti. Amén.
0: Señor, ten misericordia de mí.
1: Sáname, porque he pecado contra ti. Amén.
0: Señor, ten misericordia de mí.
1: Sáname, porque he pecado contra ti. Amén.
0: Señor, ten misericordia de mí.
1: Sáname, porque he pecado contra ti. Amén.
0: Señor, ten misericordia de mí.
1: Sáname, porque he pecado contra ti. Amén.
0: Digno es el Cordero degollado de recibir el poder, la riqueza y la sabiduría, la fuerza y el honor, la gloria y la alabanza. Amén.
1: Levanto mis ojos a los montes. ¿De dónde me vendrá el auxilio? El auxilio me viene del Señor, que hizo el cielo y la tierra. Señor, ten misericordia de mí.
0: Sáname, porque he pecado contra ti. Amén.
1: Señor, ten misericordia de mí.
0: Sáname, porque he pecado contra ti. Amén.
1: Señor, ten misericordia de mí.
0: Sáname, porque he pecado contra ti. Amén.
1: Señor, ten misericordia de mí.
0: Sáname, porque he pecado contra ti. Amén.
1: Señor, ten misericordia de mí.
0: Sáname, porque he pecado contra ti. Amén.
1: Señor, ten misericordia de mí.
0: Sáname, porque he pecado contra ti. Amén.
1: Señor, ten misericordia de mí.
0: Sáname, porque he pecado contra ti. Amén.
1: Señor, ten misericordia de mí.
0: Sáname, porque he pecado contra ti. Amén.
1: Señor, ten misericordia de mí.
0: Sáname, porque he pecado contra ti. Amén.
1: Señor, ten misericordia de mí.
0: Sáname, porque he pecado contra ti. Amén.
1: Digno es el Cordero degollado de recibir el poder, la riqueza y la sabiduría, la fuerza y el honor, la gloria y la alabanza. Amén. Señor, ten piedad de nosotros.
0: Señor, ten piedad de nosotros.
1: Cristo, ten piedad de nosotros.
0: Cristo, ten piedad de nosotros.
1: Señor, ten piedad de nosotros.
0: Señor, ten piedad de nosotros.
1: Cristo, óyenos.
0: Cristo, óyenos.
1: Cristo, escúchanos.
0: Cristo, escúchanos.
1: Padre eterno, Dios de los cielos,
0: ten piedad de nosotros.
1: Dios Hijo Redentor del mundo,
0: ten piedad de nosotros.
1: Dios Espíritu Santo,
0: ten piedad de nosotros.
1: Santa Trinidad, un solo Dios,
0: ten piedad de nosotros.
1: Señor Jesús, que curaste al ciego de Betsaida,
0: ten piedad de nosotros.
1: Señor Jesús, que curaste a dos ciegos en Cafarnaúm,
0: ten piedad de nosotros.
1: Señor Jesús, que curaste a dos ciegos en Jericó,
0: ten piedad de nosotros.
1: Señor Jesús, que curaste a un ciego y mudo,
0: ten piedad de nosotros.
1: Señor Jesús, que curaste a un sordo mudo en Decápolis,
0: ten piedad de nosotros.
1: Señor Jesús, que curaste a un leproso en Galilea,
0: ten piedad de nosotros.
1: Señor Jesús, que curaste a 10 leprosos en Galilea,
0: ten piedad de nosotros.
1: Señor Jesús, que curaste al paralítico en Cafarnaúm,
0: ten piedad de nosotros.
1: Señor Jesús, que curaste a la hemorroísa,
0: ten piedad de nosotros.
1: Cordero de Dios, que quitas

0: los pecados del mundo,
1: perdónanos, Señor.
0: Cordero de Dios, que quitas los pecados del mundo,
1: escúchanos, Señor.
0: Cordero de Dios, que quitas los pecados del mundo,
1: ten piedad de nosotros.
0: Jesús, Hijo de David,
1: ten compasión de mí.
0: Jesús, Hijo de David,
1: ten compasión de mí.
0: Jesús, Hijo de David,
1: ten compasión de mí.
0: Señor, en este momento te entregamos nuestras necesidades, nuestras peticiones para que las escuches. Y de igual forma, te pedimos por las personas que nos llaman, atiende a su súplica.
1: Por Rosa Luna García de Colima, por las necesidades de Mercedes Luna, por la salud de Sujei Luna Mendoza, por Alma Rosa Mendoza Luna, por María Esperanza de Tocaltiche, por las necesidades de Ignacio Jiménez Pérez, familia Jiménez Velasco, María Angélica Jiménez Pérez, por la salud de Pascuala Ortiz González, por José Mercado Martínez de Campeche, por las necesidades de la familia Enríquez Castillo, por Marta Zárate de Campeche, por las necesidades de Sadot Vargas Rosas y por la familia Vargas y el Hilda. Por Diego Canchini, Luis López y familia Balcón López y Guzmán López, por la salud de Daniel Navarro Alvarado, por Soledad Osegueda, por las necesidades de Saúl Mijares Esparza, por la salud de Litzy Jacqueline Mijares Díaz.
0: Por la conversión de la familia García Rubalcaba, por la salud de Yolanda Padilla de Alba y la salud de Mireya Rubalcaba. Te pedimos por Israel Valdés Minerva Barro, por su salud, por la salud de Isidro Valdés Castañeda y por María de Jesús Castañeda.
1: Por Teresa Sánchez de Atotonilco, por las necesidades de la familia Aguirre Sánchez, por el personal de María Visión y por todos los enfermos, por Julia Medina Medina de Zacatecas, por las necesidades de Victoria Díaz, Alicia Álvarez y la familia Álvarez García, por Karina Castillo, Iván Cerva López, por la familia Castillo Solano del Estado de México, por José Alfredo de Jardines de la Paz, por las necesidades de la familia López Martínez, por las vocaciones sacerdotales, por Evangelina Hernández de Zacatecas, por las necesidades de la familia Castro Hernández y por Adán Cortés Hernández, por María de México, por las necesidades de la familia Daniel Díaz y Daniel Castellanos.
0: Oh Jesús, extendido sobre la cruz, te ruego concédeme la gracia de cumplir fielmente con la santísima voluntad de tu Padre en todas las cosas, siempre y en todo lugar. Y cuando esta voluntad me parezca pesada y difícil de cumplir, es entonces que te ruego, Jesús, que de tus heridas fluyan sobre mí fuerza y fortaleza, que mis labios repitan constantemente, hágase tu voluntad, Señor. Amén.

Proclama mi alma la grandeza del Señor. Se alegra mi espíritu en Dios mi Salvador, porque ha mirado la humillación de su esclava. Desde ahora me felicitarán todas las generaciones, porque el Poderoso ha hecho obras grandes por mí. Su nombre es santo, y su misericordia llega a sus fieles de generación en generación. Él hace proezas con su brazo, dispersa a los soberbios de corazón, derriba del trono a los poderosos y enaltece a los humildes. A los hambrientos los colma de bienes y a los ricos los despide vacíos. Auxilia a Israel, su siervo, acordándose de su misericordia, como lo había prometido a nuestros padres, en favor de Abraham y su descendencia por siempre. Amén.